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1: Desde el oriente hasta el occidente se escuchan gritos de júbilo. 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

0: para siempre su misericordia. ¡Vamos!
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1: Aunque Cristo siempre fue igual a Dios, no insistió en esa igualdad. Al contrario, renunció a esa igualdad y se hizo igual a nosotros, haciéndose esclavo de todos. Como hombre, se humilló a sí mismo y obedeció a Dios hasta la muerte. Murió clavado en una cruz. Por eso Dios le otorgó el más alto privilegio y le dio el más importante de todos los nombres, para que ante Él se arrodillen todos los que están en el cielo y los que están en la tierra y los que están debajo de la tierra, para que todos reconozcan que Jesucristo es el Señor y den gloria a Dios el Padre.

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1: La gente a veces gasta la vida entera tratando de lograr lo que creen que es importante, pero nunca confiando en Dios o dejando que Él sea la guía, que Él sea el que marque el camino, que Él sea la luz, que Él sea el que me oriente, tomarme de su mano. ¿Y qué pasa al final? Las personas que no logran encontrar eso que es importante, eso por lo que luchan, pues terminan deprimidos, terminan insatisfechos. No está malo el que luchemos, el que tratemos, el que intentemos lograr cosas en la vida. De eso se trata, de tener metas y de lograrlas. Pero muchas veces nos frustramos, nos sentimos derrotados, sentimos que ya no hay tiempo para hacer las cosas. Nos pinchamos en el camino. Hoy, orando para esta dosis, para saber lo que Dios quería que hubiera en mi boca, en mi mente, en mi corazón, para compartir contigo, pues recordé una canción de pequeño que cantaba cuando mamá me llevaba a la iglesia, y esa canción era, y todavía de pronto la cantan, pero es una canción de hace mucho tiempo, y dice: oh, ven, ven y deleítate en Él, y Él concederá las peticiones de tu corazón. Decía: oh, ven, ven y deleítate en Él, y Él concederá las peticiones de tu corazón. Confía solo en Él. No soy el mejor cantante, pero quiero cantarla, porque de pronto uno muchas veces, o yo canté esa canción sin sentido, las cantaba por cantar, pero cuando recapacito, cuando analizo lo que dice ese texto, esas letras allí sumergidas en esa melodía, pues cobran valor, porque después de un tiempo comprendí que había un tesoro escondido en esa canción. Y había un tesoro escondido porque descubrí también que estaba basada en un texto del manual de instrucciones de la Biblia. Y sí, eso es el tesoro, ese es el regalo que hoy Dios tiene para ti y para mí. Y hoy en esta dosis Él quiere regalarte esto. Busca en el Salmos 37, verso 3 en adelante, y subráyalo. Escríbelo, como te lo he dicho muchas veces. Grábatelo en tu mente, en tu corazón, y decláralo con tu voz, con tu propia boca. Decláralo, vívelo. Dice: confía en Jehová y haz el bien, y habitarás en la tierra y te apacentarás de la verdad. Dice: deleítate a sí mismo en Jehová, y Él te concederá las peticiones de tu corazón. Dice: encomienda a Jehová tu camino y confía en Él, y Él hará. Es hermoso lo que hay aquí escrito en este texto, porque nosotros tenemos que tener, claro, un espíritu perseverante en medio de las angustias, en medio de todo lo que vivimos, y contar con esa seguridad necesaria de saber que Dios nos va a bendecir con su provisión. Eso es importante, eso es lo que tenemos que aprender. Pero cuando yo miro este salmo, hay dos principios que está enumerando este salmo. Él dice que confiemos y que hagamos el bien. Confiar y hacer el bien. Dios quiere que nosotros sembremos esa semilla de ayudar a otros, de hacer el bien sin mirar a quién. ¿Cierto? Hay un dicho que dice: haz el bien sin mirar a quién. Haz el bien y no mires a quién. Porque eso trae una satisfacción que solo se puede sentir y disfrutar. No la puedo describir, solamente tengo que vivirla. Yo te invito a que lo hagas, porque se va a sentir tan bien, va a marcar la diferencia, y eso va a abrir la puerta de tu corazón, y eso va a aumentar tu fe y te va a bendecir de una manera grandiosa. Confía en Dios, eso va a traer bendiciones a tu vida. Mientras llega el tiempo perfecto de Dios para tu vida, ocupémonos de ayudar a otros, ocupémonos de confiar en Dios y de estar tranquilos. No solo pensar en nosotros mismos todo el tiempo, porque mientras nos ocupamos de hacer el bien y de confiar en Dios, va a llegar la bendición, va a llegar y va a satisfacer tus necesidades. ¿Oras conmigo? Digámosle: Señor, hoy te pedimos la ayuda tuya para contar con tu sabiduría y caminar en esas enseñanzas, para no tener una vida egoísta, una vida que solo piense en mí. Confío en ti para traer esas bendiciones correctas a mi vida. Confiamos en ti, Señor. Bendigo a la persona que está escuchando esta dosis. Ayúdala, bendícela, guíala, favorécela y abrázale hoy más que nunca, Señor. Acuérdate de esto que te estoy recordando nuevamente. Aquí está el regalo escondido. Tú debes confiar en Dios, yo debo confiar en Dios. Debemos dedicarnos a hacer el bien y Él nos dará lo que más deseamos. Si nosotros nos centramos en Él, vendrán las cosas por añadidura. Hoy ponemos nuestra vida en tus manos, Dios. Confiamos plenamente en ti y tú actuarás a nuestro favor. Gracias, Padre eterno. Gracias, Dios. Te mando un abrazo y te bendigo.

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cuando levanta tus manos al Señor.

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de tus puertas, oh Jerusalén, Jerusalén que se ha edificado como una ciudad que está bien unida entre sí. Y allá subieron las tribus de Jehová, conforme al testimonio dado a Israel, para alabar el nombre de Jehová, porque allá están las sillas del juicio, los tronos de la casa de David. Pedid por la paz de Jerusalén, sean prosperados los que te aman, sea la paz dentro de tus muros y el descanso dentro de tus palacios. Por amor de mis hermanos y mis compañeros diré yo, la paz sea contigo. Por amor a la casa de Jehová nuestro Dios, buscaré tu bien. Salmo 122.

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4: ¿Por qué no te tomas un tiempo y alzas tus manos y adoras a Él?

Así es, Señor. Jesús, no hay nadie, Señor, como tú. Nadie, Señor, como tú. Señor, al salir de su lugar,

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1: Escucha con atención esto que te voy a decir. Cuando Dios quería que David fuera rey, no le dio una corona, no. ¿Sabes qué le dio? Un Goliat. Sí, le trajo un Goliat, porque las pruebas te preparan para tu propósito. Sí, para lo que Dios quiere hacer contigo, para lo que Él quiere hacer conmigo. Esas son las pruebas. ¿Estás pasando por alguna prueba? ¿Tienes alguna dificultad? ¿Las deudas te tienen ahogado? ¿El hogar está acabado? ¿Los hijos? ¿La economía? Bueno, no sé, la enfermedad. ¿Alguna cosa hace que tengas hoy una prueba? ¿Una marea pesada, difícil? Hoy te vengo a decir, con la autoridad que Dios me permite tener, que las dificultades llegan, porque tienen que venir a nuestra vida para enseñarnos algo. Pero ¿qué actitud tienes tú frente a las pruebas, ante las dificultades, ante esas tormentas que se levantan? ¿Eres de los que rezongan por ahí, así como que todo eso? ¿O te quejas o te resistes? O mejor, haces lo que Dios quiere que hagamos. O a lo mejor estás reaccionando como realmente Dios quiere que reaccionemos. ¿Cómo quiere Dios que reaccionemos? Con gozo, con corazón humilde, con obediencia, con entendimiento de eso que Él quiere lograr en nosotros. Entendiendo y diciendo, Señor, bueno, acepto esta prueba bajo la cabeza, te sigo alabando, te sigo adorando. Porque es que a veces las personas piensan que estar en Cristo, que conocerlo a Él, que ser salvos, Dios va a hacer que nuestra vida sea cómoda, libre de estrés y no pasa nada. No, no se trata de eso. Y no es para que te asustes, pero es que nosotros tenemos que entender cuando el Señor Jesucristo habló de que tendríamos problemas en el mundo. Juan 16:33 dice que nosotros nos demos por bien servidos, que entendamos que vamos a tener pruebas, pero que tranquilos, porque Él ha vencido al mundo. En el mundo van a tener dificultades, pero no se preocupen, yo he vencido al mundo. Es decir, yo les voy a decir cómo salir de esto, yo les voy a ayudar, y esa es la garantía más hermosa que tenemos. Por eso no bajo la cabeza, por eso hoy entiendo cada día más y más que a pesar de las pruebas que hemos tenido que vivir y pasar en mi casa, en el ministerio, en tantas cosas económicas, físicas, espirituales, de todo lo que tú quieras, hemos entendido que no tenemos que sorprendernos de las pruebas de fuego que vienen sobre nosotros, como dice 1 Pedro 4:12. El escritor de Hebreos también nos dice que nuestro Padre Celestial nos disciplina y nos alecciona como sus hijos amados para que podamos participar de esa santidad que Él nos da. Así que hoy te vengo a decir que a pesar de cualquier prueba, sigue adelante. Baja tu cabeza, no para llorar, sino para decir, Señor, acepto tu voluntad. Como dice Santiago 1:12, dichoso el hombre que soporta la prueba con fortaleza, porque al salir aprobado va a recibir como premio la vida, que es la corona de Dios que Él le ha prometido a los que lo aman. Hay una corona de vida para nosotros. Sí, pero William, ya está bueno esto. No te preocupes. No te preocupes, porque no soy yo, es Dios mismo hablándote hoy, diciéndote, yo he vencido, yo los voy a ayudar, yo estoy con ustedes y yo creo en esa palabra. Yo creo cuando nos dice que tengamos por dicha cuando seamos sometidos a prueba en toda clase, en todo momento. Así que hoy, en el nombre de Jesús, puestos los ojos en nuestro Señor Jesucristo, que es el que nos ayuda a pasar todas las pruebas. Así que nosotros veamos las pruebas como oportunidades para crecer, porque las pruebas son diseñadas por el Señor para probar nuestra fe, para trabajar la humildad, para que aprendamos a ser obedientes, para que tengamos valores, para que no desperdiciemos nuestras dificultades al ser rebeldes. No, más bien ser bendecidos al confiar y depender de Dios. El primer camino solo conducía al sufrimiento, pero la segunda opción me garantiza, o mejor, te garantiza madurez espiritual y recompensas eternas. Así que recuerda, no le dio a David una corona cuando lo llamó a ser rey. Primero le puso un Goliat, le puso leones, le puso osos, le puso dificultades para que aprendiera a administrar lo grande que le iba a entregar. Dios te está preparando, Dios está trabajando en ti, Dios está haciendo algo nuevo. Tú tal vez no lo entiendes hoy. Yo no sé qué es lo que estás pasando o qué estás viviendo. Un tema de salud, un tema económico, un tema espiritual, un tema familiar, un tema jurídico, yo no sé. Te invito a que esta noche aprendas a pasar esas pruebas, esas dificultades. Tú solo o sola no vas a poder. Sácale un tiempo a tener oración, a tener un tiempo de a solas con Dios. Todos los miércoles me reúno con muchas personas y te invito a ti a que vengas esta noche. ¿A dónde? en el canal de YouTube. Ahí nos vemos. Buscas en YouTube Roca Estéreo, Roca con K, 7 de la noche, hora de Colombia, y voy a estar orando por tu petición, por tu necesidad. Estoy seguro que Dios te va a hablar esta noche. Estoy seguro que hay un milagro para ti hoy. Solo basta creer. Si crees, verás la gloria de Dios, te lo aseguro. Así que acompáñame y recibe lo que Dios tiene para ti hoy. 7 de la noche, canal de YouTube, hora de Colombia, a las 7 de Colombia. Tú ajustas tu horario de acuerdo a donde vivas, al país donde estés, y ahí nos vemos en YouTube, Roca Estéreo, Roca con K. No te pierdas a solas con Dios y permíteme orar por esa prueba, por esa dificultad, para que salgas fortalecido o fortalecida, con la cara en alto, para enfrentar esos Goliat que Dios a veces nos presenta para ser más que vencedores. Te mando un abrazo y que Dios te bendiga en este día y el resto de semana.

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1: Hay una fuente en vosotros, Señor, que salta para la vida eterna. Hay una fuente, Dios, que sale de nuestro espíritu, que no se puede detener, Señor. Hay una fuente de alabanza, una fuente llena de adoración, que fluye de nosotros, que fluye como un río.

0: hermoso es estar en presencia de Dios.
1: Mis amigos, y ahora quien a solas con el Espíritu Santo, compartimos con ustedes una porción de las Escrituras. Esta es la palabra de fe que predicamos, que si confiesas con tu boca que Jesús es el Señor, y si crees en tu corazón que Dios lo levantó de entre los muertos, serás salvo, porque con el corazón se cree para justicia, y con la boca se hace confesión para salvación. Porque la Escritura dice, todo aquel que cree en Él no será avergonzado, porque no hay distinción entre judío y griego, pues el mismo que es Señor de todos, es rico para con todos los que le invocan, porque todo aquel que invoque el nombre del Señor será salvo. Romanos capítulo 10, versículo 9 al 13. Continuemos ahora disfrutando a solas con el Espíritu Santo. A solas con el Espíritu Santo, adoramos al Señor a través de la música. Damaris canta, Examíname.

Buenas noches, Dios les bendiga. Mantengamos la luz encendida a través de la oración. Gracias sean dadas a nuestro Dios por una nueva oportunidad que nos regaló este día, mediante el cual pudimos desarrollar nuestras actividades cotidianas. Y qué mejor manera de finalizar el día que buscando la presencia del Señor, agradeciendo por todo lo que Él nos ha dado y también encomendando nuestro sueño a Él, nuestro descanso, esperando que Él en su soberana voluntad obre en cada una de nuestras vidas. Vamos a la palabra del Señor. Salmo 34, verso 2 en adelante nos dice: en Jehová se gloriará mi alma, lo oirán los mansos y se alegrarán. Engrandeced a Jehová conmigo y exaltemos aún a su nombre. Busqué a Jehová y él me oyó y me libró de todos mis temores. Los que miraron a él fueron alumbrados y sus rostros no fueron avergonzados. Este pobre clamó y le oyó Jehová y lo libró de todas sus angustias. El ángel de Jehová acampa alrededor de los que le temen y les defiende. Hay un par de cosas muy importantes en este precioso salmo, y es que nosotros no debemos de gloriarnos en nuestras fuerzas, en nuestra sabiduría, en nuestro poder, sino que debemos de gloriarnos en Dios, como lo dice el salmista David, y llama a engrandecer el nombre de Jehová con él, y dice: exaltemos aún a su nombre. También afirma y dice: Jehová me oyó y me libró de todos mis temores. Cuando nosotros buscamos a Jehová, no seremos avergonzados, sino que tendremos respuesta y todos nuestros temores se irán. Dice: los que miraron a él fueron alumbrados y sus rostros no fueron avergonzados. Y cierra: el ángel de Jehová acampa alrededor de los que le temen y les defiende. Dice que él enviará a sus ángeles para que tus pies no tropiecen piedra, dice la palabra del Señor. Así que nosotros debemos de tener por certeza que mientras nosotros descansamos, mientras nosotros reposamos, donde quiera que vayamos, si estamos bajo el temor de Dios, Él enviará a sus ángeles para que nos cuiden, para que nos guarden, para que nos protejan. Así que al término de este día vamos al Señor en oración y le decimos: Padre amado, te damos gracias una vez más por terminar un día y poder estar en tu presencia, poder venir ante ti con toda seguridad, con toda la certeza de que tú nos escucharás. Te damos gracias por lo que nos permitiste hacer y por todo aquello también que no nos permitiste hacer, Señor. Gracias, Señor, por todo lo que tú eres. Gracias te damos por ese alimento que pusiste sobre nuestra mesa. Gracias por las fuerzas que nos diste para poder desenvolvernos en nuestros quehaceres cotidianos. Gracias porque solo en ti encontramos el refugio que nosotros necesitamos. En esta hora, Señor, del término de este día, queremos poner en tus manos nuestro descansar, nuestro sueño, nuestro reposo, sabiendo que tu mano de poder está con nosotros, que tu mano de poder nos va a guardar. Tu palabra dice que tu ángel acampa a nuestro alrededor y que tú nos librarás de todos nuestros temores. Tampoco seremos avergonzados si te tememos, ¿no? Así que en esta hora ponemos en tus manos cada una de nuestras vidas. Te damos gracias por la vida de Clara Belén, Señor. Te damos gracias, Señor, por la vida de mi hermano Carlos José Orellana y todo su equipo de trabajo, Señor, su familia. Gracias, Señor, por todo lo que tú nos das a través de Roca FM. Señor, bendice esta maravillosa radio, Señor, y ayúdanos siempre a mantener la luz encendida. Guárdanos de todo mal en las horas de esta noche. Te lo pedimos en el maravilloso nombre de tu Hijo Jesucristo. Amén.

Continuemos exaltando al Señor en la hermosura de su santidad. Disfrutemos de este tiempo a solas con el Espíritu Santo. Aguas Profundas canta: Cristo, yo creo en ti.

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el Señor Jesucristo hizo una oración al Padre y le dijo: Padre, que sean uno, como tú y yo, Señor, somos uno. Yo sé que se va a cumplir esa oración en esta generación.

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1: Que solo tú mereces gratitud y adoración.
2: Y ahora, amigos, escuchamos a Fraternidad Cristiana con la canción Rey Glorioso.
1: Majestuoso que tú eres, canta con nosotros, Rey Glorioso. Majestuoso.

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1: Te voy a decir algo que incomoda. La religión no construye empresas, la revelación sí. La religión te frena, la revelación te escala. Míralo con Jesús. Cada vez que Jesús soltaba una revelación, los religiosos, ¡boom!, querían acabar con él. Porque la revelación trae crecimiento, la religión te mantiene controlado y limitado. Y pasa igual, cuando tú quieres avanzar, aparece esa vocecita que dice, tú no puedes, no es prudente, no es para ti, eso está mal. Eso no es de Dios, es una programación de escasez. La gente que prospera no opera desde la religión, opera desde la revelación. Visión clara, decisión clara y acción masiva. La revelación no te encierra, la revelación te expande. Así que si quieres crecer, mata la religión y activa la revelación. Te espero en la cima.
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3: Oye mi voz conforme a tu misericordia. Salmo 119-149. El amor escucha. Cuando amamos a los demás, los escuchamos. Claro que se necesita tiempo y esfuerzo para centrar la atención en ellos y para oír lo que están diciendo. Pero cuando lo hacemos, demostramos un genuino interés y respeto. El escritor Wayne Alderson habla de un joven pastor que pasó mucho tiempo escuchando los problemas de los miembros de su iglesia. Un día, llegó a la casa y le dijo a su esposa, ¿cómo te fue hoy? Durante media hora, ella le habló de un problema con el auto, el dolor de oídos de su hijo y de lo difícil que le estaba resultando arreglar uno de los electrodomésticos. El pastor de inmediato empezó a resolver los problemas dándole una lista de cosas que ella debía hacer. Entonces ella lo miró y suspiró. Ya hice todo eso, dijo. No necesito que me resuelvas los problemas, sino que te intereses en lo que he pasado. Cuando David suplicó, oye mi voz conforme a tu misericordia, estaba expresando la verdad de que el Dios que nos ama también nos escucha. Escuchar forma parte de amar. Escuchar a una esposa, a un esposo o a un compañero de trabajo, a un amigo creyente, puede ser justo lo que esa persona necesita para cobrar ánimo o para ver un problema con más claridad. Escuchemos. Dios demuestra que el amor puede escuchar. Así que escuchar es lo más amoroso que usted puede hacer.
2: Mis queridos amigos y amigas, ahora nosotros aquí, a solas con el Espíritu Santo, meditamos en los mandamientos y preceptos del Señor. Y habló Dios todas estas palabras diciendo, yo soy Jehová tu Dios que te saqué de la tierra de Egipto, de la casa de servidumbre. No tendrás dioses ajenos delante de mí. No te harás imagen ni ninguna semejanza de lo que está arriba en el cielo, ni abajo en la tierra, ni en las aguas debajo de la tierra. No te inclinarás a ellas, ni las honrarás, porque yo soy Jehová tu Dios, fuerte, celoso, que visito la maldad de los padres sobre los hijos hasta la tercera y cuarta generación de los que me aborrecen, y hago misericordia a millares, a los que me aman y guardan mis mandamientos. Éxodo capítulo 20, versículo 1 al 6. El cielo satisfará nuestra necesidad. Un niño, como de unos 8 años de edad, estaba sumamente enfermo y tenía una fiebre elevadísima. Le pidió agua a su mamá y ella le dijo que lo sentía mucho, pero que tenía órdenes del doctor de no darle agua hasta que pasara la crisis de la enfermedad.
3: Entonces el niño, procurando humedecer sus labios resecos con la lengua, le preguntó a su mamá: «Mamá, ¿hay agua en el cielo?» «Sí, hijo mío», le contestó la madre. «La Sagrada Escritura dice que un caudaloso río de aguas cristalinas desciende del trono de Dios». Entonces, el niño, fijando sus ojos en el cielo y con tono de satisfacción en su voz, dijo: «¡Qué felicidad!

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1: Haced esto en memoria de mí. Lucas capítulo 22, versículo 19. La altura de Eliana. Mi esposa cuida de nuestra pequeña nieta Eliana durante el año escolar mientras su madre da clases. Hacemos muchas cosas para que ella se sienta como en casa. Por ejemplo, ponemos fotos de ella y sus padres en nuestra refrigeradora a la altura de Eliana. De ese modo, ella puede verlos o llevarlos con ella por toda la casa durante todo el día. Queremos que nuestra nieta piense en su mamá y su papá a menudo durante el día. ¿Por qué hacemos esto? ¿Acaso sería posible que ella los olvide? Por supuesto que no, pero es un consuelo para ella tener un recuerdo continuo de ellos. Ahora piense en esto. Antes de su crucifixión, Jesús creó un recuerdo de sí mismo. Dijo a sus discípulos y a nosotros por extensión, «Haced esto, comer el pan y tomar de la copa, en memoria de mí». ¿Será que podríamos olvidarnos de Jesús? Por supuesto que no. ¿Cómo podríamos olvidar a aquel que murió por nuestros pecados? Sin embargo, Él comenzó esta forma de recordatorio, la Santa Cena, para que nos consolemos al recordar su gran sacrificio, su presencia, su poder y sus promesas. Así como las fotos de Eliana recuerdan el amor de sus padres, la participación de los símbolos nos ofrecen un hermoso recordatorio de aquel que volverá para llevarnos al hogar celestial.
2: ¡Aleluya! Por eso cantamos hoy tu palabra, Señor. ¡Déselo fuerte! ¡Aleluya!

Oh sí, Señor, en tu presencia está nuestra vida escondida para siempre. Cuando te aclamamos, cuando te adoramos, cuando te alabamos, podemos ser guiados por la luz de tu rostro. Por eso, Señor, te pedimos que nos acerques más a ti. Que nos acerques más a ti, Señor. Queremos vivir cerca, cerca de tu presencia, cerca de tu gloria, cerca de ti, Señor. Eso es, levanta tus manos ahí donde tú estás. Dios está a punto de acercarse aún más de lo que está cerca de ti. Dios se quiere acercar. Dios te quiere amar. Dios quiere llevarte a una dimensión donde le verás cara a cara. Eso es, levanta tus manos y empieza a sentir cómo la presencia de nuestro santo y excelso Dios cae sobre ti.

Este himno que dice cuando te alabo. Cuando alabo a Dios se rompen las cadenas. Cuando alabo a Dios se caen las murallas. Y es el poder de Dios que trabaja a través de la alabanza. Alábale en esta hora y Dios obrará milagros en tu vida. Aleluya.

0: Aleluia, aleluia, aleluia. Adoramos, Maestro.
1: ¿Cuántos son felices? Vamos a cantar ahora música de Puerto Rico con el cuatro, la guitarra y con toda la fuerza de nuestro corazón cantamos. Somos gente feliz.

Así en pie. Vamos a adorar al Rey de Reyes y Señor de Señores. ¿Cuántos quieren adorarle? ¿Cuántos quieren hacerlo?

Jesús, he venido ante ti para ofrecer, cante conmigo. He venido ante ti para ofrecer mi alabanza en gratitud, tú eres digno. Mi alabanza en gratitud, tú eres digno, mi Jesús, de recibir la gloria, de recibir la gloria y el honor. Aquí estoy, Señor, ante tu altar.

0: Fuerte para él. Fuerte con fuerza.
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1: Apláudele fuerte a Jesús, vamos. Vamos a adorarlo con todo nuestro ser.

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1: ¿Está mal que un cristiano viva con lujos? Cristianos con casas grandes, carros de lujo, viajando en primera clase, ¿qué opinas? ¿Está mal que los cristianos vivan con lujos? Gran pregunta. La verdad es esta. Dos cosas. Uno, en cuanto a nuestra actitud hacia las riquezas, Jesús nos dio mandamientos. Dos, en cuanto a nuestras posesiones y estilo de vida, nos dio principios. Y no hay una lista cristiana que diga, maneja este carro y no este. Vive aquí, pero no allá. Usa esta marca de ropa, pero no esa. Eso no lo vas a encontrar en la Biblia. Pero hay algo que sí vas a encontrar: instrucciones específicas para los ricos. En 1 Timoteo 6, 17 y 18, Pablo no dijo, dejen de ser ricos o reduzcan sus gastos. En cambio, sí dijo estas instrucciones acerca de los ricos. 1. No seas arrogante. Vivir bien no te da derecho a mirar a los demás por encima del hombro. 2. No pongas tu esperanza en las riquezas. Son inseguras, se esfuman, pero Dios no. 3. Pon tu esperanza en Dios. Él es quien provee para que tengamos y disfrutemos de todo lo que tenemos. 4. Haz el bien. Sé rico en buenas obras. 5. Sé generoso y dispuesto a compartir, porque la riqueza sin compartir es acaparamiento. Entonces, ¿está mal que los cristianos vivan con lujo? No. ¿Está bien que los cristianos tengan cosas? Sí, lo que está mal es que las cosas los tengan a ellos.
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0: Por eso vivimos alegres, Señor. Porque vivimos en tu amor.
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0: hoy te digo con todo amor y respeto, pero con convicción, que no pongas más tu mirada solo en los recursos humanos o en la medicina. El único que no falla se llama Jesús de Nazaret, y Él es el único que tiene la última palabra.
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0: Un hombre enfermo llevaba años esperando su milagro junto a un estanque. Sí, cada vez que esas aguas se movían en ese lugar, dicen y cuenta la historia que otros llegaban primero y que él se quedaba allí con la esperanza cansada y el corazón desgastado porque nunca podía llegar. Ese estanque se llamaba Betesda, el tanque de Betesda. Pero un día Jesús pasó por su camino, por ese lado. Lo miró con compasión y le dijo: ¿quieres ser sano? Aquel hombre, cuenta la historia, no tuvo que entrar al agua. No necesitó que alguien lo ayudara a moverse. Lo único que necesitaba ese hombre era encontrarse con el que tenía el poder para sanar su cuerpo, para sanar su alma y su espíritu. Y Jesús le dio una palabra, y esa palabra fue suficiente para levantarlo. Hoy quizás tu enfermedad no sea solo física. Tal vez se trate de un dolor en el alma, una herida emocional, una situación financiera, una ruptura en el hogar, un recuerdo que aún sangra por dentro. No sé cuál sea tu enfermedad, pero hoy te tengo una noticia excelente. Y es que Jesús sigue preguntando: ¿quieres ser sano? ¿Sano de ese problema que tienes en casa, con los hijos, con tu economía, con tu salud, con el ministerio, con lo que no sé cómo se llame, eso que le podemos dar hoy el nombre de enfermedad? ¿Sabes? Cuando Jesús pregunta, ¿quieres ser sano? Es su poder que no tiene fecha de vencimiento para obrar en eso que se llama tu enfermedad, pero que Él puede sanar. Porque la sanidad de Dios no siempre ocurre como esperamos, pero siempre llega en el momento perfecto y de la forma que más necesitamos. A veces sana el cuerpo, a veces sana el corazón, a veces sana la economía, a veces sana lo que necesites, pero siempre nos va a dar paz, esa verdadera medicina del alma. Sí, hoy te digo con todo amor y respeto, pero con convicción, con conocimiento, con experiencia en mi caminar con Dios, que no pongas más tu mirada solo en los recursos humanos o en la medicina o en la ayuda de esa persona o de ese algo que necesitas que cambie, porque son valiosos, sí, pero el médico de médicos, el abogado de abogados, el único que no falla, el amigo de amigos, ese padre, ese esposo, ese amigo, ese consejero, se llama Jesús de Nazaret, y Él es el único que tiene la última palabra. La fe no es negar la realidad, sino creer que Dios tiene poder sobre ella. Hoy, acompáñame. Sí, esta noche te espero unas solas con Dios. A las 7 de la noche. Sí, 7 de la noche, hora de Colombia. No sé dónde estás tú, en qué país. Ajusta tu horario. Y si quieres ver un milagro en tu vida, te aseguro que este a solas va a marcar tu vida, tu corazón, tu necesidad. Dios va a orar de una manera especial. Voy a hacer una oración especial por cualquier situación que estés pasando. Dios va a orar. Acompáñame esta noche, hoy miércoles, esas solas con Dios. Y sé que Dios va a obrar sobrenaturalmente en tu vida. Sí, de una manera sobrenatural. Te espero. Búscame en YouTube como Roca Estéreo, Roca con K. Y ahí, este servidor, William Arana, la voz de las dosis diarias, estará en unas solas con Dios junto contigo, haciendo un altar para que Él derrame el poder, el fuego de su Espíritu Santo y sane cualquier enfermedad, cualquier dolencia o cualquier necesidad que tú tengas. Ya sabes, no pongas más tu mirada solo en los recursos humanos o en la medicina. No, repito, son valiosos. Pero el médico de médicos, el que tiene la última palabra, se llama Jesús de Nazaret. Y eso va a hacer cambiar las cosas. Así que acompáñame hoy en esta oración. Di: Señor Jesús, gracias porque en ti hay vida, porque en ti hay salud, porque en ti hay restauración. Hoy te presento cada dolor físico, cada herida en mi corazón y cada pensamiento que tal vez roba mi paz. Dile, y declaro que tú eres mi sanador. Y que tu poder fluya en mí. Señor, hoy te pido que hagas algo sobrenatural en la persona que me está escuchando. Sánalos en lo más profundo. Hoy, Padre, te pido le des fuerza a esa persona que necesita para confiar en tu tiempo perfecto, en el nombre poderoso de Jesús. Quiero que recuerdes este versículo, esta palabra, esta promesa que está en el manual, en la Biblia, en la palabra de Dios. Dice el Salmo 147:3, Él sana a los quebrantados de corazón y venda sus heridas. Yo lo creo. ¿Tú lo crees? Bueno, amén. Te espero esta noche, a solas con Dios. YouTube, búscame Roca Estéreo, Roca con K, 7 de la noche. Ahí nos vemos. En el nombre de Jesús, te mando un abrazo y que Dios te bendiga. Dios.

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3: 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Y ahora escuchemos a Generación 12 con el tema En tus brazos.

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1: Hubo un año donde se presentaron muchas lluvias en una población y habían sido lluvias intensas en toda la región. De pronto una gran corriente del río se lleva una choza de un campesino, pero cuando cesaron las lluvias había dejado en la tierra una joya que se veía ahí enterrada. El buen hombre coge esta joya y la vende. Y con la suma que le entregan por esta joya, reconstruyó su casita, su choza. Y el resto se lo regaló al niño huérfano del pueblo. Esa misma intensa lluvia arrasó con muchas poblaciones o muchos caseríos del sector. Y de pronto, más adelante también, en otro poblado, un campesino, para salvar la vida ante el inclemente invierno, tuvo que encaramarse en un tronco de un árbol que flotaba sobre las turbulentas aguas. Otro hombre despavorido le pidió socorro, venía ya atrapadito de un palito y le dijo: socorro, ayúdame. El campesino se lo negó, el que estaba en el árbol, diciéndose a sí mismo, pensando: si este se sube al tronco, a lo mejor se vuelca el tronco y me ahogo yo. No puedo ayudarte. Los años pasaron y de pronto estalló la guerra en ese reino. Ambos campesinos fueron alistados al ejército. El campesino bondadoso fue herido de gravedad y conducido al hospital. El médico que le atendió con gran cariño y con mucha eficacia era aquel muchachito huérfano al que él había ayudado. Lo reconoció y puso toda su ciencia y conocimiento y mucho amor al servicio de este hombre malherido. Logró salvarlo y se hicieron grandes amigos de por vida. El campesino egoísta tuvo por capitán de la tropa al hombre a quien no había auxiliado. Le envió este hombre a primera línea de combate y días después halló la muerte en las trincheras. Las consecuencias siguen antes o después a los actos. La generosidad engendra generosidad y el egoísmo genera egoísmo. Es decir, que todo tiene consecuencias en nuestra vida. La vida es un boomerang. La vida nos va a pasar factura. Así que nosotros tenemos que aprender a cultivar el ser generosos, el sembrar buenas cosas. Todos nosotros somos el resultado de esas decisiones que nosotros tomamos en el pasado. Entonces, lo que yo he dado es lo que voy a recoger. Y es donde tenemos que analizar qué hemos dado. Y hay muchos ejemplos, como esta historia, que de pronto tú dirás, ¿será cierta o no? Todos vamos a recoger lo que hemos sembrado. Es decir, nosotros decidimos nuestro propio camino. Pero muchas veces nosotros erramos en la ruta que debemos elegir. ¿Y por qué ocurre esto? Porque pareciera que hay una fuerza invisible que nos lleva hacia donde no queremos ir. La pregunta es que, ¿eres acaso un robot que no puedes decidir libremente hacia dónde te diriges, qué estás sembrando, qué estás cosechando? Creo que tenemos que ser honestos. La mayoría de las veces nuestras decisiones están orientadas más a satisfacer nuestras propias necesidades y deseos. Y cuando decidimos pensando solo en nosotros, las consecuencias no se dejarán esperar y el resultado no será el mejor. Hay una ley natural que se llama la ley de causa y efecto. Y también es conocida como la ley de la consecuencia o ley de la retribución y la compensación. Esta ley nos revela que todo lo que hacemos pone en movimiento una causa y esta trae necesariamente una consecuencia, positiva o negativa. Así que nosotros tenemos que tener claro este principio de causa y efecto. Y yo creo que esa es la manera de pensar de Dios. En la Biblia yo me encuentro con muchas instrucciones acerca del buen actuar, de la motivación correcta con la que yo debo tomar decisiones. Y existen muchos ejemplos en el manual de instrucciones que de personajes que tomaron decisiones correctas, con motivación correcta y poniendo sus intereses personales por debajo del interés de otros. Los resultados fueron satisfactorios. Por otra parte, hay ejemplos de historias cuyos resultados fueron muy lamentables. ¿Y por qué están asociados a las decisiones? Porque todo es así. Y esas decisiones tomadas con motivaciones y acciones erradas, consecuencias erradas. Por eso, en el manual de instrucciones en Gálatas, capítulo 6, versículo 7, nos resume la idea de la que venimos hablando en la dosis hoy. Todo lo que el hombre siembra, eso va a recoger. Y ese es el principio de causa y efecto. Así que, pilas, no sé si usted está insatisfecho con los resultados de sus decisiones. ¿Estoy yo insatisfecho con los resultados de mis decisiones? La única manera de cambiar esos resultados de mañana es comenzar a tomar decisiones acertadas hoy, dejando de lado esas infracciones a lo que no le agrada a Dios, es decir, hacer lo que no le agrada a Dios. Tenemos que dejar de lado nuestro egoísmo y tenemos que poner el interés general por sobre el particular. Por eso la Biblia, mi manual de instrucciones, su manual de instrucciones, el libro inspirado por Dios, te va a ayudar y me ayuda a entender estos principios. Y por eso nos invita a aplicarlos con el propósito de tener vidas más abundantes, más satisfactorias. Hoy recuerda, todo lo que sembramos, eso mismo vamos a cosechar. Padre bueno y eterno, te damos gracias por esta dosis. Ayúdanos a cambiar nuestras decisiones, a ser generosos, a dar, sin esperar nada a cambio. Y tú traerás la recompensa en su debido momento. Gracias por las personas que toman buenas decisiones. Y gracias porque hoy a través de este audio, de esta dosis, decido tomar una mejor decisión en mi vida y cosecharé los mejores frutos. En el nombre de Jesús. Te mando un abrazo y te bendigo.

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Muy buenos días para todos en esta hermosa mañana. Sean todos bienvenidos a este tiempo hermoso. Estamos en sala de oración a través de Roca FM esta mañana, declarando el favor y la gracia de Dios. Así que para todos, buenos días. Estamos listos esta mañana para compartir una palabra y entrar al tiempo de intercesión. No olvide que estamos manteniendo nuestras lámparas encendidas a través de la oración, un arma poderosa que el Señor ha delegado en nuestras vidas para poder disfrutar de esta gran oportunidad que hoy tenemos de dejar todas nuestras cargas delante del Señor y confiar en lo que Él está haciendo. Bueno, quiero ir a la palabra esta mañana en el libro de Salmos, capítulo 37, versículo 5. Es uno de los Salmos de David y que escribe de la siguiente manera y que realmente nos hace una invitación. El Salmo 37, capítulo 37, versículo 5 dice: encomienda a Jehová tu camino, confía en él y él hará. Mira qué poderoso. Encomienda a Jehová tu camino, confía en él y él hará. En el versículo 4 hay otro consejo hermoso, dice: deleítate a sí mismo en Jehová y él te concederá las peticiones de tu corazón. Y el 5 dice: encomienda a Jehová tu camino, confía en él y él hará. Mira qué poderoso. El salmista nos hace una invitación a deleitarnos en el Señor, a deleitarnos en su presencia, a deleitarnos en él, a confiar en su palabra, en sus promesas. Y dice: él te concederá las peticiones de tu corazón. Qué maravilloso cuando tú y yo podemos acercarnos a la presencia del Señor seguros, confiados. Sabes, yo quiero decirte esta mañana que tenemos un gran privilegio como hijos de Dios, presentarnos a su presencia, que él escucha nuestras oraciones, que él está atento, dice la palabra, en otro de los salmos, a escuchar nuestras oraciones. Y aquí el salmista dice: encomienda a Jehová tu camino, confía en él y él hará. Tres cosas: encomendar a Jehová nuestro camino; número dos, confiar en él; y el resultado de esas dos cosas es: él hará, él hará. Debemos estar seguros esta mañana. Qué importante es que venimos cada mañana para poder encomendar nuestro camino delante de Dios. Cuando tú vienes a través de la oración al Padre para encomendar tu camino, tú estás reconociendo que no puedes solo. Tú estás reconociendo la dependencia tuya de Dios. Tú estás diciéndole al Señor: vengo delante de ti para que me direcciones. Vengo delante de ti para que tú me digas qué hacer. Y qué maravilloso es cuando permitimos que el Espíritu Santo nos guíe. Podemos encomendar nuestro camino, podemos confiar en él, estar seguros que las decisiones que el Padre tome sobre nuestras vidas son decisiones que nos van a llevar a la victoria, nos van a permitir alcanzar el éxito. Y qué maravilloso, porque dice: encomienda a Jehová tu camino, confía en él y él hará. Él hará. Estamos seguros esta mañana que él hará. Estamos seguros esta mañana que nosotros vamos a encomendar nuestro camino porque confiamos en él y él va a hacer lo mejor para nosotros. Él va a conceder las peticiones de nuestro corazón conforme a su voluntad y conforme a su propósito. Dejo esta palabra en tu corazón esta mañana y nos preparamos para encomendar nuestros caminos delante del Señor. Padre bueno, en el nombre poderoso de Jesús, en esta hermosa mañana te damos las gracias.
Te damos las gracias por el privilegio que nos das de poder acercarnos delante de tu presencia, de poder clamar a ti, Señor, en esta mañana. Gracias por este tiempo de sala de oración. Gracias, Señor, porque tú nos permites encender nuestras lámparas a través de la oración esta mañana. Y te damos a ti la gracia, te damos a ti la honra y la gloria por el privilegio que nos da de despertar un nuevo día, Señor. Y queremos esta mañana, como el salmista lo aconseja, encomendar nuestros caminos delante de ti, Señor. Encomendamos esta mañana nuestros caminos delante de ti, Señor. Encomendamos nuestra vida delante de ti, Señor. Nuestra familia, encomendamos, Señor, nuestra familia, Padre, delante de tu presencia. Te doy gracias esta mañana por mi esposo. Te doy gracias esta mañana por mis hijos, Señor. Yo encomiendo mi vida, la vida de mi familia en tus manos. Yo declaro, Señor, tu palabra, el cumplimiento de ella, de tus promesas. Mi casa y yo te serviremos, Señor. Gracias por el privilegio hermoso que tenemos esta mañana de poder llegar a tu presencia, de poder, oh Dios, declarar todo lo que tú ya has preparado para nosotros, Señor. Encomendar nuestros caminos y confiar en ti, porque tú lo harás, Señor. Te damos gracias esta mañana por este tiempo hermoso. Te damos gracias esta mañana y declaramos que todo cuanto pedimos en tu nombre lo recibiremos, oh Padre de la gloria. Declaramos, Señor, en el nombre de Jesús, que tu oído está dispuesto esta mañana a escucharnos, Señor. Gracias esta mañana. Gracias por cada familia, Señor, que esta mañana está conectado con nosotros. Por cada familia, Señor, que ya está en este tiempo en sala de oración, intercediendo, encomendando sus caminos delante de ti, Señor. Gracias por aquellos que van a seguirse conectando, por aquellos que nos van a escuchar, Señor, en otro momento, Señor. Que el Espíritu Santo tuyo pueda tocar las vidas, pueda llenar los corazones, Señor, esta mañana. Nos levantamos para declarar tu gloria, para orar, Señor eterno, por nuestros oyentes, Señor. Les bendecimos todos aquellos, Padre, que tienen la oportunidad de escuchar esta radio Roca FM y ser bendecidos a través de la programación de la radio. Declaramos, Padre eterno, en el nombre poderoso de Jesús, que usted está con nosotros como poderoso gigante, que usted pelea la batalla por nosotros, que usted, oh Dios amado, en el nombre poderoso de Jesús, Padre, usted ha decidido este día regalarnos la vida y nosotros estamos hoy dispuestos a cumplir su voluntad, Señor. Gracias, gracias por todo lo que tú has permitido en la vida nuestra, Señor. Oramos esta mañana y bendecimos esta ciudad, Señor. Santa Rosa de Copán, la cubrimos con la sangre del Cordero. Bendecimos el occidente de Honduras. Bendecimos Copán, Señor, en el nombre de Jesús, este departamento maravilloso donde usted nos ha permitido, oh Padre, vivir. Declaramos el favor suyo, la gracia suya sobre nuestra vida, Señor, en el nombre poderoso de Jesús. Bendecimos cada municipio, Señor. Gracias por Florida Copán. Gracias por La Jigua, Señor. Gracias por Nueva Arcadia, Padre. Oramos esta mañana por San Nicolás. Bendecimos Trinidad de Copán esta mañana. Bendecimos San José, Padre. Declaramos, Señor, su gloria en San Juan de Ocoa. Declaramos, Padre, su manifestación en Santa Rosa de Copán, Señor. Oramos esta mañana por Cucuyagua. Bendecimos, Señor, San Pedro Copán. Bendecimos Dulce Nombre Copán. Oramos y declaramos en Veracruz su gloria. Gracias por Corquín, Señor. Oramos por la Unión Copán esta mañana. Bendecimos San Agustín, Señor. Oramos por Concepción Copán esta mañana. Declaramos su misericordia en San Jerónimo. Oh, Padre, que su gloria sea manifiesta en
en San Antonio Copán, en Santa Rita, Señor. Oramos por cabañas esta mañana. Bendecimos Copán Ruinas, Señor, el paraíso Copán. Gracias, Señor, por este departamento. Declaramos Copán lleno de tu gracia, lleno de tu favor, lleno de tu misericordia, Señor. Bendecimos cada proyecto en este departamento. Oramos, Padre de la gloria, y bendecimos Copán en el nombre poderoso de Jesús. Bendecimos Santa Rosa de Copán, esta ciudad hermosa donde fluye leche y miel, esta ciudad hermosa, Padre, donde tú, oh Dios eterno, estás obrando, Señor. Gracias por Santa Rosa, Padre. Gracias, eterno y maravilloso Dios, por nuestro alcalde, el Señor Aníbal Erazo. Gracias por los planes de la Corporación Municipal. Gracias por aquellos proyectos que van a engrandecer, oh Padre, este municipio, esta ciudad, Señor. Oramos y declaramos que tú te mueves con poder y gloria, Señor, en esta ciudad. Gracias por esa clínica de diálisis que se levanta, Señor, en Santa Rosa. Gracias porque muchas personas serán beneficiadas a través de este proyecto y nosotros lo bendecimos en el nombre poderoso de Jesús. Gracias por la fuente de empleo que tú estás abriendo en este departamento y en esta ciudad. Gracias, Padre de la gloria. Bendecimos esta ciudad, la declaramos llena de tu gloria. Oramos y la cubrimos en el nombre poderoso de Jesús y declaramos que esta ciudad está llena de tu gloria y de tu presencia. Oh, Padre de la gloria, permite, Señor, que tu pueblo viva en paz, Señor, en esta ciudad. Permite que tu pueblo pueda disfrutar de tu gracia y de tu favor en esta ciudad, Señor eterno, que la gloria tuya pueda fluir, Espíritu Santo, y hacer cosas extraordinarias y hacer cosas poderosas, Señor del Espíritu. Declaramos esta mañana, Señor, la conversión de las almas en esta hermosa ciudad. Declaramos, Padre de la gloria, que las almas son transformadas. Oramos esta mañana, Padre, para que esta ciudad sea libre de toda idolatría, de toda contaminación del pecado, de toda brujería, de obras del mal, Señor, que sea quebrantada, Padre de la gloria, la incredulidad, que sea quebrantada, Padre, aquellos espíritus inmundos que han gobernado ilegalmente esta ciudad, los echamos fuera en el nombre poderoso de Jesús. Quebrantamos, Señor, las fuerzas del mal que han gobernado ilegalmente estos territorios. Declaramos tiempo de ensanchamiento. Oh Dios amado, bendecimos esta mañana a nuestros jóvenes en esta ciudad. Declaramos que usted levanta, Señor, una juventud temerosa de sus caminos, temerosa de su palabra. Una juventud, Señor, que aprovecha su tiempo, que la inteligencia que usted ha delegado en ellos es aprovechada para cosas positivas. Oramos por nuestros jóvenes, los declaramos libres de pecado, libres de contaminación, libres de vicios, Señor, de adicciones. Declaramos jóvenes ilustres, jóvenes que viven en santidad, Señor, jóvenes que practican la santidad, niños que viven en paz, niños, Señor, conforme a su corazón, que crecen en gracia y en sabiduría, Señor. Así lo creemos en esta mañana, que la gloria suya, Señor, es grande y poderosa en esta ciudad, que la gloria postrera, Señor, será mayor que la primera en esta ciudad. Oh, Padre de la gloria, bendice los regidores de la Corporación Municipal, que haya, Padre de la gloria, un acuerdo para el beneficio, Señor, de esta ciudad, que su Espíritu Santo se mueva con poder y gloria, Señor. Bendecimos cada familia que habita esta ciudad, Señor. Oramos para que tu Espíritu Santo mantenga los hogares en unidad, Señor. Que no haya divisiones en las familias.
Padre, oh Padre, que tú puedas echar fuera todo pleito, toda contienda, todo lo que hace daño, Señor, todos aquellos sentimientos que muchas veces, Padre de la Gloria, permitimos que traigan, Señor, tanto mal, tanto daño, Señor, a nuestras familias, tanto daño, Señor, oh Padre de la Gloria, en el nombre poderoso de Jesús, esta mañana intercedemos y declaramos que la misericordia suya son nuevas cada mañana para los habitantes de esta ciudad, de este país hermoso, Señor. Oh Padre de la Gloria, cubrimos cada familia, Señor. Declaramos que tú levantas el matrimonio, oh Padre de la Gloria. Declaramos que tú levantas la familia en el poder de tu Espíritu Santo. Declaramos, Señor, esta mañana la bendición tuya, el favor tuyo obrando en el corazón de aquellos, Señor, que viven una vida para agradarte a ti, Señor. Oh Padre, te damos gracias esta mañana por Roca FM, por las peticiones que llegan a la radio, Señor, porque hay muchas personas, hombres y mujeres, oh Padre, que se acercan. Oh, mi Dios amado, que envían, Señor, a esta radio las peticiones, Señor, que envían las necesidades y que estamos seguros que somos instrumento de bendición a través, Padre, de estas ondas. Oh, Padre, en el nombre de Jesús, que tú puedes, Señor, permitir que al otro lado nos escuche mucha gente y que podamos unirnos en fe y cosas extraordinarias sucedan, milagros, los prodigios y maravillas, sanidades esta mañana, Señor, que los cuerpos sean libres de enfermedades, Señor, en el nombre poderoso de Jesús, clamamos esta mañana, Señor, y declaramos inoperante la enfermedad, en el nombre poderoso de Jesús, clamamos esta mañana y declaramos, Padre, los cuerpos libres y sanos, en el nombre poderoso de Jesús. Declaramos esta mañana que tu Espíritu Santo, Señor, trae cosas extraordinarias y sobrenaturales en el nombre poderoso de Jesús. Así lo declaramos esta mañana, oh Padre de la Gloria, que hay milagros esta mañana que están sucediendo, Señor, que cada petición que ahora, Señor, tenemos en tu altar, Padre, en el nombre poderoso de Jesús, es hecha por el poder de la palabra, así lo creemos, Señor. Oramos esta mañana, Padre, oh Dios, creyendo y declarando, Señor, esta mañana que el favor suyo esté en esta ciudad y usted engrandece, Padre, esta ciudad en el nombre poderoso de Jesús. Oramos, Padre, por nuestros emprendedores esta mañana. Oramos por aquellos hombres y mujeres que se levantan cada día, aquellos jóvenes que se levantan cada día con fe, esperando que usted haga algo poderoso y sobrenatural, Señor. Gracias por nuestros emprendedores, gracias por nuestros empresarios, Señor, en el nombre poderoso de Jesús. Oramos para que su Espíritu Santo se mueva con poder, oramos para que su presencia, oramos, Padre, por nuestros emprendedores esta mañana, oramos por aquellos hombres y mujeres que se levantan cada día, aquellos jóvenes que se levantan cada día con fe, esperando que usted haga algo poderoso y sobrenatural, Señor. Gracias por nuestros emprendedores.

generosas en este tiempo, Señor. Gracias por la conversión de las almas. Gracias, Padre de la Gloria, por las almas que llegan a nuestras iglesias y son transformadas, Padre, para seguir caminando, Señor eterno, en tus caminos, Señor. Oh, esta mañana nosotros lo declaramos y lo creemos en el nombre poderoso de Jesús, que la bendición suya, Señor, esté en esta ciudad para hacer cosas extraordinarias. Padre, oramos, Señor eterno, oramos, Padre de la Gloria, para que usted cumpla su propósito en cada persona, Señor, en esta ciudad. Oramos para que tú engrandezcas esta ciudad con fuentes de empleo, Señor, que haya desarrollo en el nombre poderoso de Jesús en esta ciudad, que haya, Padre de la Gloria, oh mi Dios amado, en esta ciudad la mano poderosa suya se mueva, bendiciendo a nuestros niños, bendiciendo a nuestros jóvenes, bendiciendo a nuestras madres, bendiciendo, Señor, el sacerdote de casa en esta ciudad y trayendo libertad en el Espíritu Santo, como solamente usted lo puede hacer, Señor. Gracias, Padre eterno. Bendecimos, Señor, la mano trabajadora en esta ciudad, la mano que opera, Señor, en el campo, la mano que opera, Señor, en los mercados, Señor. Oh, Padre, oramos en el nombre poderoso de Jesús para que usted bendiga, Señor, esa mano trabajadora, esa mano que engrandece, Padre, la familia, a través del trabajo de sus manos, Señor. Oramos esta mañana, Padre, en el nombre poderoso de Jesús, por aquellos, Señor, que a través de sus empresas nos bendicen, Señor, con productos, oh Padre de la Gloria, para que su favor y su gracia esté con ellos, para que su favor, su gracia y su misericordia permitan cosas sobrenaturales y poderosas en el nombre poderoso de Jesús. Nosotros lo creemos. Traiga, Señor, el engrandecimiento de esta ciudad, Señor. Traiga paz a esta ciudad, Señor. Traiga gozo a esta ciudad, Señor. Traiga a sus habitantes, Señor, ese desarrollo económico en el nombre poderoso de Jesús. Bendice a nuestros niños, que no hayan niños, Señor, maltratados, que no hayan niños ultrajados, Señor, en esta ciudad. Que la gloria suya pueda hacer cosas gloriosas y sobrenaturales en el nombre poderoso de Jesús. Lo creemos esta mañana. Oramos, Señor, por las escuelas en esta ciudad. Bendecimos los centros educativos, Señor. Oramos por los maestros. Dale sabiduría y entendimiento cómo enseñar a nuestros niños. Oh, Padre de la Gloria, dele sabiduría y entendimiento. ¿Cómo, Señor eterno, oh Padre, de llegar a nuestros jóvenes, a nuestros niños, Señor, y enseñarles, oh también, Señor, el pan del saber, para que puedan, Señor, ser personas desarrolladas, Señor, y que nuestra ciudad y nuestro país, oh Padre, tenga un desarrollo glorioso, Padre, donde podamos ver su gloria poderosa. En el nombre de Jesús, oramos, Padre eterno, para que usted bendiga, Señor, en el nombre poderoso de Jesús, oh, nuestras autoridades civiles y militares, la Policía Nacional, Señor, oh, encargada del orden público, declaramos, Señor, el favor suyo sobre nuestro policía, nuestros militares, Señor, los cubrimos con su sangre preciosa. Declaramos que la gracia y el favor tuyo, oh Dios amado, están con ellos. Oramos por nuestros médicos, Señor, en el nombre poderoso de Jesús. Oramos por nuestros médicos, Señor. Oramos por el Hospital de Occidente y las clínicas que hay, Señor, en esta ciudad. Oramos para que la atención sea de calidad. Oramos para que nuestros médicos sean personas comprometidas, Señor, comprometidas con esa profesión tan digna, tan bella, Señor, como es ayudar también al prójimo. Oramos, Padre de la Gloria, en el nombre de Jesús, para que usted manifieste su gloria, Señor, y su poder
y cosas sobrenaturales puedan, oh Padre, darse en esta ciudad, que permitan, oh, el funcionamiento, Señor, del sistema.

de salud de una manera extraordinaria, Señor. Oramos, Padre, para que en el Hospital de Occidente no falten medicamentos, que, oh Dios amado, nuestras farmacias estén, Padre, en el nombre de Jesús, que tengan medicamentos y que las personas que lleguen buscando, Señor, el bienestar, oh Dios amado, en su salud puedan recibir lo que ellos necesitan. Padre, te damos las gracias. Bendecimos, Padre, los diferentes gremios en esta ciudad, los abogados. Bendecimos los abogados esta mañana, cubrimos su vida, Señor, aquellos que usted les ha permitido ejercer justicia. Bendecimos nuestros jueces, Señor, oramos para que se practique una justicia de verdad, Señor, una justicia que no tenga, oh Padre de la gloria, oh manos de corrupción, que no tenga, Padre de la gloria, soborno, una justicia que venga de lo alto para sus hijos, que sea aplicada correctamente, Señor. Nosotros lo creemos y lo declaramos. Bendecimos, Padre, los maestros. Bendecimos, Padre, y cubrimos ese gremio con la sangre del Cordero. Y declaramos, Señor eterno, en el nombre de Jesús, que usted bendice el gremio de las enfermeras. Las cubrimos con su sangre preciosa. Usted le da fuerza, Señor eterno, en ese trabajo que desenvuelven y desarrollan, Señor, que no es fácil. Oramos, Padre, esta mañana, Señor, en el nombre poderoso de Jesús, por los administradores. Oramos por aquellos hombres y mujeres en los cuales usted ha puesto sabiduría para gobernar, Señor, en el nombre poderoso de Jesús. Esta mañana le bendecimos. Bendecimos, Padre de la gloria, oh Dios eterno, en el nombre poderoso de Jesús, cada gremio profesional, Señor. Oramos, Padre de la gloria, en el nombre de Jesús, por aquellas personas que prestan un servicio en esta ciudad, Señor. Bendecimos nuestros transportistas, bendecimos a aquellos hombres y mujeres que día a día se levantan, Padre, para cumplir un propósito, aquellos que se levantan día a día, Señor, para poder con el sudor de su frente, como su palabra lo enseña, Padre de la gloria, poder ganar el pan de cada día, Señor. Oh Dios eterno, nosotros lo creemos en el nombre poderoso de Jesús, que la bendición suya está con ellos, que el favor suyo está con ellos, que es usted quien pone el querer y el hacer en su santa voluntad, Señor. Oh, gracias, Padre. Bendecimos los empleados municipales en cada puesto, en cada lugar donde están. Cubrimos, Señor, las personas que barren las calles en esta ciudad. Los bendecimos y declaramos sobre ellos la mano poderosa suya. Cubrimos, Señor, los empleados municipales en cualquier área donde están. Declaramos que usted los guarda, que usted los cuida en el nombre poderoso de Jesús. Y te damos gracias, Señor, esta mañana, porque tu fidelidad es grande y tú nos permites cada día, Señor, acercarnos a tu presencia, encomendar a ti nuestro camino y saber que todo obrará para bien, Señor. Oh, gracias, gracias, Espíritu Santo, por esa obra gloriosa y maravillosa, Señor, en el nombre poderoso de Jesús. Así lo creemos esta mañana, Señor, y lo declaramos. Gracias, Espíritu Santo. Bendito seas, Señor. Bendito seas por los siglos de los siglos. Bendito seas por la oportunidad de acercarnos a tu presencia con regocijo, con gozo, Señor. Gracias porque tenemos un Padre que nos ama, un Padre que nos cuida, un Padre que nos proteja, que tiene cuidado de nosotros, Señor. Muchísimas gracias. Muchísimas gracias, Señor, por esta mañana darnos la oportunidad de estar delante de tu presencia y poder, Señor, encomendar nuestro camino delante de ti. Gracias te damos y lo creemos, lo declaramos en el nombre poderoso de Jesús. Amén y amén.
Continuamos esta mañana en sala de oración, continuamos encendiendo nuestras lámparas a través de la oración esta mañana y estamos intercediendo por las peticiones que ustedes envían a la radio, por las peticiones que llegan. Hoy estamos aquí para declarar y unirnos a la fe de ustedes esta mañana. Padre, te damos gracias, Señor, por tus bondades y tu misericordia. Gracias por el privilegio que nos das de poder estar esta mañana, unirnos con nuestros oyentes a través de Roca FM, unirnos en fe, Señor. Tu palabra dice que si dos se ponen de acuerdo sobre cualquier cosa, Señor, será hecho en el nombre de Jesús. Así que hoy nos unimos, Padre, en el nombre de Jesús para clamar por la vida de Henry Alexander. Señor, oramos por dirección divina, oramos por guianza de tu Espíritu Santo, oramos para que tu favor y tu gracia estén con él, lo bendigan, Señor, lo protejan y que el cumplimiento del propósito para el cual fue diseñado se cumpla en el nombre poderoso de Jesús. Oramos, Padre, por cuatro jóvenes que llegaron a España procedentes de nuestro país. Señor, oramos para que tú les bendigas, oramos para que abras puertas de empleo para ellos, oramos para que tu gracia y tu favor, Señor, hagan cosas extraordinarias con ellos y tú, Señor, les lleves, oh Padre eterno, en el nombre de Jesús, al cumplimiento de tu plan y de tu propósito. Bendecimos la vida, Señor, del matrimonio que nos ha escrito, que recién se han convertido tus caminos. Oramos para que los consolides, oramos para que les enseñes, oramos para que sean fortalecidos en la fe, Padre. Gracias por la madre de nuestra hermana Karen, gracias por la salud de ella, porque la declaramos sana y libre de toda enfermedad en el nombre poderoso de Jesús. Gracias te damos esta mañana por la vida de los esposos Sánchez, que ahora mismo están en el proceso de visado americano. Oramos para que el favor tuyo esté con ellos, la gracia tuya esté con ellos, en el nombre poderoso de Jesús. Oramos por la vida de nuestra hermana Elena Sorto, oramos, Padre, por ese proceso de salud que ella está pasando, oramos por resultados, oh Padre eterno, favorables en el nombre poderoso de Jesús. Quebrantamos todo espíritu de enfermedad, lo atamos, lo cancelamos sobre la vida de nuestra hermana Elena Sorto, en el nombre poderoso de Jesús. Padre, oramos por la vida de Clara Belén Sánchez Portillo, Señor, hasta Argentina. Esta mañana enviamos palabras de vida, Señor. Quebrantamos todo espíritu de muerte en la vida de Clara Belén, oh Dios amado. Todo intento de suicidio es quebrantado por el poder de la palabra, Señor. La declaramos libre. Oramos, Señor, para que todo espíritu inmundo que le ha visitado de muerte, oh Dios amado, sea quebrantado ahora. Quebrantamos toda ansiedad y depresión sobre su vida. Toda desesperanza, Señor, la quebrantamos en esta mañana, no solo en la vida de Clara Belén, sino en la vida de todos nuestros oyentes, que ahora mismo el enemigo ha traído desesperanza, el enemigo ha traído desánimo. Hoy lo quebrantamos en el nombre poderoso de Jesús y declaramos libertad en el Espíritu Santo. Oh Padre, gracias, gracias, Señor, así lo declaramos. Bendecimos la vida de Camila esta mañana. Declaramos, Señor, que tú cumplirás el anhelo de su corazón, oh Dios, de ser un instrumento en tus manos, un instrumento de bendición, un instrumento para traer, oh Dios, a otros a tus caminos, un instrumento para traer a otros a tus pies, Padre. Oramos esta mañana por la vida de la profe Eufemia, oramos por la vida de su hija, Señor, oramos para que le dé favor y gracia, y lo que tú has destinado para ella es hecho en el nombre poderoso de Jesús. Clamamos esta mañana por la vida de Will y de Ana, por sus hijos, Señor. Oramos por la situación legal de ellos en ese país de Estados Unidos, oramos para que ponga favor y gracia, para que todo espíritu de destrucción que el enemigo levantó en este matrimonio y en esta familia sea cancelado
en el nombre poderoso de Jesús, y tu presencia traiga una restauración completa y sobrenatural en el nombre poderoso de Jesús. Así lo creemos esta mañana. Oramos, Espíritu Santo, en favor esta mañana de la vida de Gloria, Señor. Oramos por su familia. Declaramos, Padre, el cumplimiento de tu palabra sobre su vida. Oramos para que nuestra hermana Gloria sea restaurada, sea levantada. Oramos para que tú pongas, Señor, un ánimo pronto en ella, el deseo de seguir adelante, de congregarse, el deseo de buscar tu presencia. Gracias, Padre, por la vida de Guillermo Reyes. Oramos por un empleo que él necesita. Oramos, Padre, para que tú consolides, Señor, un buen empleo, Señor, donde él tenga estabilidad laboral, en el nombre poderoso de Jesús. Así lo creemos. Bendecimos la vida de Marianita esta mañana, la vida de su esposo. Todo cáncer en su piel sea quebrantado en el nombre poderoso de Jesús. Mira, Señor, la vida de tu sierva, Señor. Clamamos esta mañana para que tú traigas una respuesta. Todo cáncer es quebrantado, es disipado en el nombre poderoso de Jesús. Ordenamos a la enfermedad que huya por el poder de la palabra esta mañana, en el nombre poderoso de Jesús lo declaramos. Bendecimos la vida de nuestra hermana Abigail en Chile, Señor. Bendecimos esa nación. Bendice esa nación y derrama tu gloria sobre Chile, Señor. Que muchas almas te conozcan a ti, Señor. Que muchas almas sean impactadas por el poder de tu Espíritu Santo, Señor. Oramos esta mañana por la vida de Jessica, Señor. Oramos por esta joven. Síguela usando en tu obra, síguela usando en la alabanza, síguela usando en el cuidado de tu casa, Señor. Que sea usted obrando en ella y haciendo cosas poderosas, Padre. Bendigo esta mañana también la vida de la hermana Stephanie. Oramos ahora para que tú la bendigas, para que tú traigas libertad espiritual, libertad emocional, Señor, y todos los espíritus inmundos que fueron enviados para, oh Dios, traer, oh Dios, destrucción, para traer, Señor, perturbación y temor, en el nombre de Jesús los echamos fuera. Oramos, Padre, por esa situación legal que ella ahora está atravesando, Señor, para que tú seas su juez, para que tú seas ese juez en favor de ella, para que tú seas, Padre de la gloria, quien pelee por ella, en el nombre poderoso de Jesús. Lo creemos y lo declaramos, Señor, y así lo establecemos en el nombre poderoso de Jesús. Oramos esta mañana, Padre eterno, orando, Señor, esta mañana por estas peticiones. Oh Dios, en el nombre de Jesús bendecimos a la familia García Cruz. Declaramos libertad del Espíritu sobre esta familia. Oh Dios amado, que el propósito suyo se cumpla, que caen las vendas que el enemigo levantó, que caen los odres viejos, Señor, porque hay vino nuevo para ellos, Señor. Y yo os lo declaro esta mañana, Señor, junto con los oyentes que están hoy en este clamor, Señor, declarando el favor suyo sobre todas estas peticiones. Bendigo la vida de Noelia, Señor, en esta mañana. Esta joven, Padre, que el enemigo ha atacado, todo intento de suicidio es quebrantado, todo pensamiento maligno de muerte es quebrantado esta mañana. Oro por ella, por la vida de su madre. Oro por una transformación sobrenatural en el nombre poderoso de Jesús. Así lo creemos y así lo declaramos por el poder de la palabra. Señor, yo bendigo la vida de Norma Reyes. Yo bendigo su salud esta mañana. Yo declaro, Señor, qué cosa grande y extraordinaria tú estás haciendo, oh Padre, para, oh Dios, traer vida, traer paz, traer salud, Señor, a la vida de Norma Reyes, en el nombre poderoso de Jesús. Libertad para sus hijos, libertad para sus hijos de todo vicio de alcoholismo,
hoy es quebrantado por el poder de la palabra, Señor. Oramos también esta mañana por la vida de nuestra hermana Lourdes, nuestro hermano Alberto. Oramos por libertad espiritual. Oramos para que sean quebrantadas las fuerzas del mal, espíritus inmundos que se mueven, espíritus inmundos que han llegado ilegalmente para atrapar, Señor, a esta familia. Hoy declaramos el favor suyo, trayendo libertad, Señor. Bendecimos la vida de nuestro hermano Wilmer y nuestra hermana Ana. Bendecimos sus hijas, que el favor tuyo esté con ellos, que tú les cuides, les proteges, Señor. Declaramos que tú haces cosas extraordinarias esta mañana, Señor. Así lo creemos en el nombre poderoso de Jesús y lo establecemos. Gracias por la vida de hermano Carlos y la hermana Rebeca, Señor. Bendícelos, levántales, restáurales y que tú cumplas tu propósito en ellos. También oramos por la vida de Alancito, por la conversión de Oh, sí, Señor, gracias, gracias. Gracias porque tú cumples tu propósito, Señor, en cada vida y en cada petición. Gracias por la vida de Hugo, Señor Claros. Oramos por su emprendimiento, oramos por Estudios Cela, Señor. Oramos para que tú traigas favor y gracia, Señor, a este negocio y que la mano poderosa tuya, Padre, alcance cosas extraordinarias. Bendecimos también, Padre, la vida de nuestra hermana Fanny, la vida de su esposo, la vida de su hija, Señor. Gracias, Padre, traiga provisión, provisión de trabajo para ella, que su mano poderosa se mueva haciendo cosas extraordinarias. Bendecimos, Señor, esta mañana y declaramos, Señor, favor y gracia en la vida, oh Dios, de Noemí Rivera. Oramos por rompimiento espiritual, por rompimiento económico y emocional en la vida de ella, Señor, esta mañana, por su trabajo, por sus hijos, Señor. Declaramos libertad para sus hijos. Las cadenas son quebrantadas en el nombre poderoso de Jesús y declaramos milagros sobrenaturales, Señor, porque para ti no hay nada imposible, Señor. Así que nosotros lo creemos y lo declaramos en el nombre poderoso de Jesús. Bendecimos la vida de Stirling Chinchí esta mañana. Oramos por ella, oramos por su compañero de hogar, oramos por sus hijos, Señor, por su hijo que está desempleado allá en ese país, Señor. Oramos para que tú proveas un empleo y algo sobrenatural suceda. Señor de la gloria, bendecimos la vida de Yesenia Ramírez por la venta de ese carro, Señor, que ella ha puesto en tus manos, para que tú proveas un cliente, Señor, para la compra de ese automóvil. Lo creemos esta mañana, lo desatamos en el nombre poderoso de Jesús. Hecho está por el poder de la palabra. Bendecimos la vida de Santiago, la vida de su esposa, de sus hijos. Oramos por libertad espiritual. Oramos, Padre de la gloria, en el nombre de Jesús, por restauración. Oh, eterno y maravilloso Dios, clamamos esta mañana por la vida de Zaira, la vida de su compañero de hogar, por la vida de sus hijas, Señor. Oramos para que usted establezca algo poderoso por la conversión de su esposo, que sea usted tocando, que sea usted transformando esa vida en el nombre poderoso de Jesús. Oramos esta mañana por la vida de nuestra hermana Norma, Señor. Bendecimos la salud de su madre, nuestra hermana Marta. Quebrantamos toda enfermedad, todo espíritu de vértigo en esta anciana, Señor. Declaramos la promesa para ella, que nuestra vida, Padre, oh Dios eterno, dice su palabra que viviremos, oh Padre, nuestra vejez lleno de vida, y lo declaramos para nuestra hermana Marta, sanidad completa. Ese oído que ha sido afectado sea sano en el nombre poderoso de Jesús, sea sano su audición, sea entregado un oído nuevo, una audición nueva, Padre, en el nombre poderoso de Jesús. Bendice la vida de mi hermana Norma, de su esposo, de sus hijos. Padre, cubrimos su familia esta mañana en el nombre poderoso
poderoso de Jesús. Gracias porque eres bueno. Oramos por la vida de Trini, Señor, en Estados Unidos. La bendecimos. Oramos, Señor, por su caso legal. Oramos para que el favor suyo esté con ella. Oramos para que la gracia suya le cubra en ese lugar, y ese cheque que ella está esperando se suelte en el nombre poderoso de Jesús. Padre, también venimos a su presencia cubriendo la vida de nuestra hermana Claudia. Señor, mira esa orden de desalojo que ella tiene, donde ella vive, donde ella habita. Señor, oramos por misericordia, oramos para que la mano poderosa suya se mueva con poder, que hay una respuesta, Señor. Su palabra dice que sus hijos no tendremos falta de ningún bien, y nosotros lo creemos. Provee esa casa, ese espacio donde mi hermana necesita para vivir junto a su familia, Señor. Oh Padre eterno, lo declaramos y lo creemos en el nombre poderoso de Jesús. Oramos por la vida de nuestro hermano Ángel Ramos esta mañana. Bendecimos la vida de su esposa, nuestra hermana Cintia, sobre sus hijos. Cumple tu propósito en esta familia. Atamos toda enfermedad, quebrantamos todo espíritu de las tinieblas. Oh Padre, que ha querido atarles, que ha querido impedir que caminen en libertad, esta mañana lo cancelamos en el nombre de Jesús. Bendecimos la vida de nuestra hermana Noemí. Oramos por la salud de su madre, Señor, para que el cáncer sea, oh, quebrantado en el cuerpo de ella en el nombre de Jesús. Y declaramos libertad en el Espíritu Santo esta mañana, Señor, lo creemos en el nombre poderoso de Jesús, así como usted nos lo enseña en su palabra. Padre, bendecimos la vida de nuestra hermana Davy esta mañana. Bendecimos, Señor, su vida, bendecimos su casa, su negocio, su esposo, sus hijas, su hijo, Padre, en el nombre de Jesús. Oramos para que su mano de misericordia esté con ella. Oramos para que su mano de favor la bendiga y le ayude. Oramos, Señor, esta mañana para que algo poderoso y sobrenatural suceda. Bendecimos esta mañana la vida de Luis. Oh, Padre de la gloria, gracias por nuestros oyentes que nos acompañan también en estas peticiones, por la vida de Luis. Oramos por este joven, traiga una restauración, quebrante todo vicio de drogadicción, de alcoholismo, quebrante toda práctica de pecado, Señor, en el nombre poderoso de Jesús. Lo creemos y lo declaramos por el poder de la palabra. Bendecimos la vida de Cristina Martínez esta mañana. Oramos, Señor, por cancelación de deudas. Oramos por cancelación y liberación de deudas en el nombre poderoso de Jesús. Oramos porque esta mañana milagros, Señor, milagros se están gestando. De hecho, en esta mañana, Señor, muchos de nuestros oyentes van a ser sorprendidos porque tú tienes una respuesta, Señor. Así que oramos por la vida de Cristina, Padre, para que toda deuda sea cancelada. Provéele trabajo, provéele salud, Señor, para que ella pueda pagar sus compromisos. Bendice su salud, bendícela, Padre, para que ella pueda trabajar, Señor, y que tú puedas ayudarla a cancelar esos compromisos. Que la mano de favor tuya esté con ella, que abra puertas del norte, del sur, del este, del oeste, en el nombre de Jesús. Que ponga gracia y favor sobre la vida de Cristina esta mañana, en el nombre poderoso de Jesús. Padre, oramos por la vida de Jenny. Oramos por su salud emocional esta mañana, su salud física. Oramos por sus hijos, por su esposo. Yo declaro restauración en su familia. Tú haces cosas nuevas. Tú haces cosas nuevas. Oh, Padre de la gloria, tú haces cosas nuevas, Señor. Lo declaramos en el nombre poderoso de Jesús. Bendecimos también la vida de nuestra hermana Patty, la vida de su familia, la vida de sus hijos. Provéele todo lo que ella necesita, que no tenga falta de ningún bien, y que tu gracia la bendigan en el nombre poderoso de Jesús. Gracias por Sofía, Señor. Oramos por Sofía hasta Corquín, Copán. Oramos para que la bendigas. Oramos por esos problemas que ella está pasando ahora,
para que tú la restaures, para que tú le des fuerza, para que tú la bendigas y sobre todo, Señor, para que ella pueda buscar de tu presencia y crecer, crecer en gracia, en sabiduría y en estatura, Señor. Oh, santo, santo eres tú, Dios todopoderoso. Justos y verdaderos son tus caminos. Oh Padre, gracias, gracias. Bendecimos también la vida de nuestra hermana Lucía, la vida de la hermana Yesenia, Señor. Oramos por la conversión de las almas en el territorio de Cucuyagua, Copán. Declaramos, Padre, la expansión de su iglesia. Oramos creyendo, Señor eterno, que usted cumple su propósito en las vidas, en el nombre poderoso de Jesús. Oro por la vida de Yafet en esta mañana. Yo bendigo la vida de Yafet López, Señor. Yo declaro el cumplimiento de su palabra, el cumplimiento, Señor, de las cosas grandes. Oh Padre, que usted ya preparó para sus hijos, Señor, en el nombre poderoso de Jesús. Así lo creemos y lo establecemos. Gracias por cada petición, Señor, que usted nos permite traer delante de su presencia. Bendigo la vida de Johan esta mañana, la vida de su esposa Cintia, la vida de sus hijos, de Jamie, de José. Oro para que traigas ensanchamiento a esta familia, para que el favor tuyo esté con ellos, para que usted les bendiga y les ayude. Bendigo esta mañana la vida de mi sobrina Marta, la vida de Marlene, Señor, la vida de toda la familia Carmendia, que hoy está pasando el duelo de la pérdida de su padre, Señor, pero que tú, estamos seguros que tú vas a traer consuelo, tú vas a traer fuerza, tú vas a traer sabiduría, en el nombre poderoso de Jesús. Gracias por la vida de Guillermo García, Señor. Oramos por un cambio, oramos por transformaciones, oramos, Señor, para que tú doblegues todo orgullo en el nombre poderoso de Jesús. Levanta esta mañana la vida de la hermana Karen, de su hijo Brian. Trae consolidación, oh Dios, a esta familia, Señor. Gracias por el trabajo de mi hermana, ayúdala, ayúdala a hacerlo con excelencia en el nombre de Jesús. Bendecimos la vida de Gladys esta mañana, gracias por esa cirugía, Señor, gracias por esa operación, que aunque es tan complicada, Señor, pues nosotros entendemos, Padre, que tú tienes libertad, tú tienes sanidad y tienes medicina para esas enfermedades. Pero sabemos también, Señor, oh Padre de la Gloria, que usted es el Dios de lo imposible y que usted puede hacer y transformar y hacer nuevas todas las cosas, Señor. Oh, gracias. Así lo creemos y lo declaramos en el nombre de Jesús. Bendecimos la vida de la profe Dinora Quintanilla, oramos por su vida. La cubrimos en el nombre de Jesús, cubrimos sus hijos, su esposo y su familia y declaramos, Señor, favor y gracia sobre ella. Gracias por la vida de Dinora, Señor, hasta Estados Unidos. Cubrimos la vida de sus hijos, de Anthony, de Robert. Cubrimos la vida de su nuera Helen, Señor, y declaramos cosas grandes y extraordinarias y sobrenaturales en el nombre poderoso de Jesús. Bendecimos esta mañana también la vida de Stephanie. Bendecimos esta mañana la vida, Señor, oh Padre eterno, de, oh Dios, de mi hermana Marta, Señor, la cubrimos con tu sangre preciosa, cubrimos su vida, la declaramos en bendición, bendición para su hijo, bendición en su trabajo, bendición en la vida de su padre, bendición en su esposo. Transforma la vida de su esposo y que este hombre sea transformado en el nombre poderoso de Jesús. Así lo creemos y lo declaramos. Gracias por Camila, Señor, por esta niña de esta niña tan pequeña, Señor, que comienza a vivir y está experimentando el sistema doloroso, Padre, de una enfermedad, pero hoy creemos que tú puedes quebrantar el cáncer, Señor, y que, oh,
Hoy, Padre, es un nuevo tiempo, Señor, para ella. Hoy es un nuevo tiempo para declarar milagros, para declarar sanidad, Señor, sobre su cuerpo. Yo lo creo y lo creemos todos juntos con los oyentes esta mañana en el nombre poderoso de Jesús. Gracias por la vida de Lilian Talvo. Gracias por su compañero de hogar, por sus hijos, por sus nietos. Que el favor tuyo esté con ellos y les cubra en el nombre poderoso de Jesús. Gracias por la vida de mi hermano Anner, por su esposa Norma, por sus hijas. Que el favor tuyo, Señor, haga cosas sobrenaturales. Gracias te damos, Padre. Gracias te damos, Señor, por cada petición. Oramos, Señor, por esta petición. Oramos, Padre, por la vida de Denis esta mañana, para que tu mano de misericordia lo bendiga, bendiga su hogar, bendiga su vida y todo lo que él emprenda sea prosperado en tus manos, Señor. Gracias, así lo creemos y lo declaramos en el nombre poderoso de Jesús. Gracias te doy, Señor, esta mañana también por la vida de mi hermana Valentina, Señor. Yo declaro que tú, Señor, has hecho un milagro sobrenatural. Oh, Padre eterno, un milagro sobrenatural y del Espíritu, Señor. Gracias. Gracias porque a ti te place, Señor. Oh, Padre, regalarte tu gracia y tu favor. Oh, Dios amado, gracias. Eterno y maravilloso Dios, gracias por la vida de mi hermana Glenda. Gracias, Señor, por su familia, por Juan José Quintanilla. Yo declaro un milagro sobrenatural, Señor. Todo espíritu de religión se va, toda mentira del enemigo se quebranta y declaramos la libertad con la cual tú les has llamado para hacer luz en esta tierra. Padre, gracias. Gracias por tu iglesia oro esta mañana. No sé, Señor. Oh, Padre eterno, que tú puedas hoy poder, Señor, dejar tu petición delante de ti, Señor. Oh, Padre eterno, dejar su petición. Yo declaro un milagro sobrenatural en el nombre poderoso de Jesús esta mañana. Gracias, gracias por tu obra. Gracias por nuestros oyentes, los bendecimos. Gracias por Roca FM, gracias por esta radio que es de bendición. Gracias por sus propietarios. Gracias, Señor, por la gente que acompaña. Oh, gracias, Señor, porque los que permiten que nosotros recibamos algo de excelencia, lo que permite, Señor, que nosotros vivamos una vida en libertad. Oh, Padre, gracias. Gracias porque eres fiel a tu palabra y a tus promesas. Todo te lo pedimos, Señor, y lo creemos en el nombre poderoso de tu Hijo Jesucristo. Amén y amén. Bueno, damos gracias al Señor por este tiempo hermoso de intercesión. Gracias por Roca FM, gracias porque nos permite el Señor encender el fuego de su Espíritu esta mañana y declarar que este es un día de victoria, que este es un día de favor y un día de gracia. Así que para todos, que tengan un hermoso día, que la gracia y el favor de Dios estén con ustedes en el nombre de Jesús.

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3: Oh, sí, Señor, pensando en ti, Jesús, queremos adorarte con esta canción, Señor, declarando que nuestros pensamientos son todos tuyos, Señor, que nuestra mente es la mente de Cristo, Señor. Oh, levanta tus manos, cierra tus ojos y piensa hoy en tu Dios.

sí, Señor, al pensar en ti, queremos y tenemos que decirte, Señor, que te amamos, oh Dios. Te amamos, Señor. Oh, aleluya. ¿Cuánto te amamos, Señor? Te amamos, Jesús. Todo nuestro amor es tuyo, Jesús. Aleluya. Oh, amigo y salvador.

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1: En una prestigiosa universidad de Sudamérica, el primer día de clase, se encontraba en la biblioteca un hombre vestido de overol, de estos que se usan en las fábricas, los que usan los empleados. Él calzaba sandalias y era un día muy frío. En sus manos llevaba varios libros. ¿Quién es ese hombre? Era la pregunta en general. Nadie respondía. Un día este hombre llega hasta la facultad de física vestido del modo tan particular en que le gustaba vestir. Pidió en un español poco fluido una entrevista con el decano. Le indicaron que estaba en una reunión con el grupo de docentes. El hombre insistió en verlo. La secretaria busca entonces al decano y al rato ese decano sale a verlo. Luego de saludarlo, el hombre le dijo: "Vengo a pedir trabajo como docente de física". El decano miró su apariencia de arriba abajo. Su aspecto era muy lejos de un profesor universitario. De pronto el decano dibuja una leve sonrisa en su rostro y lo invita a que lo acompañe. Entraron en una sala donde había una media docena de docentes universitarios y el decano le dijo: "Hace poco recibimos este libro como texto guía. Estamos aquí intentando solucionar unos problemas de física. Si usted es capaz de resolverlos, lo contrato como docente". El hombre tomó el texto, se dirigió a una pizarra y tranquilamente comenzó a resolver uno a uno los problemas que le habían indicado. Los docentes cambiaron poco a poco esa sonrisa de burla que tenían en sus rostros por una cara de asombro. Cuando terminó, el decano, atónito, le dijo casi tartamudeando: "¿Cómo pudo hacerlo? Hemos estado aquí varios días sin poder resolver estos teoremas". El hombre, con sencillez, simplemente respondió: "Yo soy el autor del libro". ¿Sabes? La mejor forma de equivocarnos con las personas es juzgarlas por sus aspectos externos. Ninguna persona encaja fácilmente en los estereotipos que nos formulamos de ellas, y es por eso que las palabras de Dios tienen tanto valor hoy en día. No mires a su parecer, ni a lo grande de su estatura, porque yo lo desecho. Porque Dios no mira lo que mira el hombre, pues el hombre mira lo que está delante de sus ojos, pero Dios mira el corazón. Esto me hizo recordar una serie de historias que leí en alguna ocasión con respecto al juzgar a veces y cometer esos errores humanos reales cuando inadecuadamente se juzga. Por ejemplo, en lo que leía decía algo sobre Ronald Reagan, el expresidente de los Estados Unidos y también exactor de cine. Fue rechazado para un papel principal en una película llamada The Best Man. ¿Por qué? Porque no tenía apariencia de presidente, pero después lo fue. El ballet La Consagración de la Primavera, de Igor Stravinsky, que es considerado como una de las obras cumbres de la música contemporánea, fue estrenado en 1913 en el Teatro de los Campos Elíseos de París, y el público en ese estreno lo atacó a naranjazos en medio del teatro, porque decían que era malísimo. Ahora, Giuseppe Verdi, sí, el autor de La Traviata, de La Donna e Mobile, fue suspendido en el examen de ingreso al conservatorio por tener una mala posición de manos al tocar el piano. Y mira quién fue Giuseppe Verdi. Y a propósito, hablando de La Donna e Mobile, Verdi necesitaba un aria para terminar su ópera de Rigoletto, y la tarde anterior al estreno aún no la había compuesto, así que de mal humor compuso algo con una armonía bien básica, apurado de tiempo, que él mismo consideró bastante de cuarta. Esa aria de descarte es La Donna e Mobile, una de las más populares de la música clásica italiana. Y así te podría enumerar muchas cosas, pero hoy solamente a través de esta dosis, lo que Dios nos quiere enseñar es que tenemos que pedirle a Él para que nos dé la sabiduría de no juzgar a las personas por aspectos externos, más bien por los principios que tienen. Gracias, Señor, por esta dosis. Gracias por cada persona que la está escuchando. Bendícenos y ayúdanos a ser mejor cada día, agradables delante de ti, para que el propósito que tú tienes en nosotros se cumpla. En el nombre de Jesús, amén. Te mando un abrazo y que Dios te bendiga.

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1: Cuando tú vienes a su presencia, Él te llena como nadie más. Te quiero invitar a que levantes esas manos conmigo, donde quiera que estés. Le digas conmigo al Señor: te necesito, Señor. Te anhelo más que la vida misma, Señor.

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0: cosas buenas. Por eso es que los ángeles dicen, ¡Santo! Porque él cada vez hace algo nuevo.
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5 te desea un feliz y próspero año nuevo. En nuestras oraciones declaramos que ciertamente el bien y la misericordia te seguirán todos los días de tu vida, y en la casa de Jehová morarás por largos días.

0: Nosotros tuvimos, y estuvimos hablando un poquito de esto en el almuerzo, tuvimos una desilusión muy grande con un líder que estaba cercano a nosotros y era un hombre muy consagrado a Dios, y eso nos llevó a plantearnos si alguien está a salvo de este tipo de experiencia, y nos dimos cuenta que el error estaba en nosotros, creer que hay líderes que han alcanzado un nivel de santidad donde ya son inmunes de alguna manera a caer.
1: Estos comentarios los escuchamos en la audición de ayer. Saludos, soy Stephanie Campos y está conmigo Johanny Hernández. Ambos le damos la bienvenida a un programa más de Enfoque a la Familia.
2: Así es, cordiales saludos para todos. Hoy, Luis Diego Argüello seguirá conversando acerca del tema El lugar correcto de la fe, con el director de Desarrollo Cristiano Internacional, Christopher Shaw. Conozca en este programa cómo evitar los ideales o las expectativas que todos nos hemos hecho de una forma equivocada de los líderes o cónyuges.
3: Amigos de Enfoque a la Familia, es un gusto saludarles nuevamente en este programa de radio, en esta edición desde los estudios de Enfoque a la Familia, en compañía nuevamente de nuestro amigo Christopher Shaw. Él es director de Desarrollo Cristiano Internacional, un ministerio también que trabaja en conjunto, somos ministerios hermanos, Enfoque a la Familia y Desarrollo Cristiano, tratando de dar soluciones a las familias, a los líderes a lo largo de América. Es un gusto tenerte nuevamente con nosotros, Christopher.
0: Igualmente digo, me alegra mucho estar contigo.
3: Y sigamos conversando de lo que ayer iniciamos, y estoy seguro que todavía hoy tendremos mucho que aportar y mucho que avanzar.
0: Sí, claro que sí.
3: ¿Cómo evitar que la persona antes de casarse tenga un ideal y lo lleve al matrimonio?
0: Pues mira, en mi propia experiencia, yo he hecho consejería prematrimonial con muchos, muchos matrimonios. Ha sido un privilegio acompañarlos. Generalmente tenemos como 7, 8 sesiones a lo largo de 6, 7 meses, y uno de los propósitos de esa consejería prematrimonial es que las personas empiecen a tomar conciencia de la realidad de con quién me estoy casando. Uh-huh. Tanto las cosas buenas como las cosas no tan buenas. Y una de las maneras que yo logro eso es tratar de ayudarles a entender cómo es la familia de la persona con la cual yo me estoy casando. Porque cuando nos casamos tendemos a imitar lo que vimos en nuestra propia familia. Claro. Y eso no les va a evitar tener problemas, pero sí no los va a agarrar de sorpresa. Es decir... el trabajo que hicimos antes de casarnos, uh-huh, ahora yo estoy advertido. ¿Dónde puedo yo empezar a tener algún conflicto? ¿Dónde me voy a encontrar con algunos problemas por el camino? Porque yo esto lo hablé de antemano, entonces estoy advertido. Igual lo voy a tener que trabajar. Nadie se salva de esa necesidad.
3: Nos preparamos para desarrollar nuestra carrera, nuestro trabajo, pero ¿cuánto nos preparamos para la empresa más importante de la vida, que es el matrimonio?
0: Sí.
3: Ahí hay una debilidad que tenemos que subsanar.
0: Sí.
3: Preparar a las personas prácticamente desde niños, desde jóvenes, con lo que representa realmente un matrimonio.
0: Sí, estoy totalmente de acuerdo, y por eso me gusta tanto el Ministerio de Enfoque, porque me parece que hay una conciencia de trabajar sobre la vida de la persona a lo largo de toda la vida y no simplemente en un momento. Yo he escuchado de pastores que con muy buena intención le dan una charlita 3 días antes al matrimonio que se está por casar, pero es un emprendimiento gigantesco, y nosotros creemos que vivir juntos en una misma casa nos convierte en matrimonio, y convertirnos en matrimonio es algo mucho, mucho más complejo que eso, y demanda de un nivel de madurez y de compromiso,
3: claro,
0: que va más allá del mero romance, que es lo que más nos atrae durante el noviazgo.
3: Por tu experiencia en consejería y al lado de todas estas parejas con las que han trabajado también, ¿es ese ideal no cumplido lo que hace que muchas familias hoy lamentablemente estén al borde del fracaso, de la separación, del divorcio?
0: Sí, yo creo absolutamente, ¿no? Cuando yo me doy cuenta que la persona no es el ideal que yo tenía, como te decía antes, mi tendencia es a descartar a la persona, y lamentablemente hoy, porque es tan fácil salirse del matrimonio, tan fácil divorciarse, salgo a buscar a alguien que aparentemente se ajuste más a mi ideal. Y lamentablemente, por el poco conocimiento que yo tengo de la persona durante la etapa del romance, del noviazgo, uh-huh, voy a caer otra vez en la misma trampa. O sea, voy a elegir a alguien que parece ser el ideal, pero cuando empiezo a llegar a... Porque ese ideal no existe. Ese es el problema. El ideal no existe.
3: Cuando alguien falla, sea un esposo o una esposa, o inclusive un padre o una madre, un hijo o una hija, ¿cuál debe ser mi actitud para guardar mi corazón?
0: Yo creo que para mí... el ingrediente que más me ayuda a mí a sobrellevar las fallas de aquellos que están, que comparten mi lugar más íntimo, que es la familia, es la compasión. Es decir, mirar al otro no como alguien que se propuso deliberadamente hacerme mal, sino como una persona que tiene la misma fragilidad que yo. Y que en el andar ese frágil por la vida, a veces me lastima. Pero le extiendo compasión porque es lo que Dios hace con nosotros, ¿verdad? Nos mira y se apiada de nosotros en nuestra debilidad. Y nos recibe como ese hijo pródigo que volvió a casa, nos recibe y nos abraza y nos dice, bueno, déjame que camine contigo para que esto lo resolvamos juntos. Para eso estoy, yo quiero ser tu amigo, quiero ser tu ayudador en esta situación. Y yo creo que ese es el ingrediente que nos ayuda a sobrellevar esas dificultades, ¿no? Un espíritu de compasión hacia el otro.
3: ¿Por qué pretendemos que los demás sean perfectos si sabemos que nosotros no somos perfectos? Tenemos defectos muchísimos, pero pareciera que no los vemos, son invisibles para nosotros, y en cambio maximizamos los de las personas que nos rodean.
0: Sí, yo creo por esas vueltas que tiene el ser humano, por esa complejidad que tiene nuestro corazón, que nos engaña, como dice Jeremías, ¿no? Que muchas veces odiamos lo que vemos en otros, que es un fiel reflejo de lo que somos nosotros. Por eso somos implacables con las personas que están cometiendo los mismos errores que nosotros cometemos. De alguna manera nos parece que el denunciar esos errores a nosotros nos libra de estar cayendo en esos mismos pecados o hacer las mismas cosas, ¿no? Yo creo que Dios nos llama a fijar los ojos en nuestro propio comportamiento. Me acuerdo de muy jovencito de pastor, ¿no? Una vez tuve una situación en la cual realmente estaba fastidiado con la actitud de otro hermano y estaba trabajando a la par de un hombre ya muy sabio y dejé que mi ira se expresara y empecé a criticar a esta persona que me fastidiaba. Y quería, como queremos muchas veces, que este hermano mayor se sumara a mi fastidio, ¿verdad? Criticándolo. Y él,
3: dejar más gente hacia
0: exactamente
3: el pecado, hacia la ira.
0: Y este hombre me dijo, mira, Chris, yo tengo tantos problemas conmigo mismo que no me atrevo a criticar a nadie. Y realmente, como pastor, fue una lección que no me la he olvidado nunca, ¿no? Él era tan consciente de sus propias debilidades que no se animaba a señalar a nadie. Me parece que es la postura del publicano, ¿no? Que se golpea el pecho y dice, Señor, ten misericordia de mí. No se animaba ni a levantar los ojos al cielo, ¿no? Porque tenía su mirada puesta en quién era él, ¿no? Y si tú estás ocupado en tratar de vivir una vida agradable a Dios, no tienes tiempo para estar controlando a los que están a tu alrededor, ¿no?
3: Chris, a lo largo de esta vida dedicada al ministerio y dedicada incluso a ayudar a otros, me contabas que en Argentina trabajaste en barrios de extrema pobreza tratando de ayudar a las personas. ¿Cuál ha sido el momento quizás más difícil por el que has atravesado y cómo has podido pedirle a Dios fortaleza?
0: Mira, honestamente, creo que los momentos más difíciles lo he vivido dentro del seno de mi propia familia. Creo en parte por esas expectativas irreales hacia los demás. Creo también porque a veces donde esperamos comprensión o esperamos ánimo de la gente que más cerca está de nosotros, a veces no recibimos eso, recibimos algo diferente, y eso nos descoloca, porque es como que sentíamos, bueno, esta parte de mi vida está cubierta. Como yo te decía antes, para mí el tratar de deshacerme lo más rápido posible del rencor, de la amargura que me produce esa experiencia, es lo que me ha ayudado. y el presentarme ante Dios y decir, Señor, aquí estoy, te necesito, necesito que obres en mi vida, que me sanes, que me cubras, que me ayudes a seguir adelante, porque si tú no me ayudas no lo puedo hacer, ¿no? Ha habido momentos en el cual uno se desorienta y pierde un poquito la perspectiva. Es como estar adentro de un túnel, no ves ni la salida ni la entrada. Y ese aferrarse a Dios y decir, Señor, tú eres mi esperanza, tú eres mi Dios y tú sabes hacia dónde yo estoy yendo, aunque no lo vea en este momento, ¿no?
3: Y lo pregunto precisamente por eso, porque muchas personas que nos están oyendo quizás están atravesando un momento difícil, sea cual sea la situación de tú que nos estás oyendo del otro lado del micrófono. Hay personas, independientemente de la posición que ocupen, independientemente de una vida dedicada a Dios, a Cristo, que también han atravesado esos momentos. Y es bueno que escuches que se puede salir adelante y que todos atravesamos momentos así.
0: Así es. Y yo he visto que en mi vida, cuando yo fijo mis ojos sobre otra persona, mi vida sufre todo tipo de desequilibrios. Cuando la otra persona me adula, cuando la otra persona me trata bien, ando feliz por la vida. Cuando la otra persona me ignora, ando triste, me desanimo. Y yo creo que lo que Dios quiere es que aprendamos a fijar los ojos en Él, ¿no? Y siento que Dios muchas veces me ha dicho, no esperes de los hombres lo que solamente yo te puedo dar, ¿no? Mírame a mí, no mires a los hombres, porque hasta el mejor hombre, tarde o temprano, te va a fallar. Y yo soy consciente de que yo, como ser humano, muchas veces he fallado a muchas personas.
3: Sí, Chris, ha sido un gusto conversar para este programa de Enfoque a la Familia, tenerte acá en los estudios de Enfoque a la Familia, que hayas podido abrir tu corazón y compartir, además de tu vida, tu experiencia y estos consejos. Y deseamos éxito también a Desarrollo Cristiano, a tu vida, a tu familia, y muchas bendiciones.
0: Muchas gracias y gracias por la oportunidad de compartir contigo. Que Dios te bendiga.
3: Gracias.
2: La familia es la empresa más importante de nuestras vidas. 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Todos como seres humanos tenemos la tendencia a equivocarnos. Por eso el amor y perdón deben estar siempre presentes en nuestras vidas.
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4: Una de las llaves para que tengas un matrimonio fuerte radica en pensar y tratar de llenar las necesidades de tu cónyuge antes que las tuyas. Cuando usas esta llave, alejas al egoísmo y tu relación absorbe un espíritu de servicio. Este espíritu de servicio es contagioso. Algunos estudios muestran que tu cónyuge comenzará a hacer lo mismo en un periodo de 3 semanas. Tal vez al principio vea tu servicio con sospecha. No obstante, si eres constante en tu servicio, a la larga comenzará a actuar de manera recíproca y muy pronto los dos empezarán a experimentar el gozo y la felicidad de un matrimonio que practica el servicio con naturalidad. ¿Te imaginas qué diferencia veríamos en nuestros hogares si sirviéramos a nuestros esposos como si le hiciéramos al mismo Señor Jesús? Muchas veces a nosotras las mujeres nos resulta muy fácil decir que haríamos cualquier cosa por nuestro Señor, pero cuando tiene que ver con nuestros esposos no mostramos la misma actitud de servicio. Recuerda, algo que puedes hacer por tu cónyuge es recordarlo en oración.
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1: Se despiden Johanny Hernández y Stephanie Campos. 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
1: Hola, te habla Willy González, mejor conocido como Redimido. Espero que las canciones de este disco hayan bendecido tu vida de manera muy especial. Que las letras que Dios me permitió escribir sean como herramientas de construcción para reparar en ti lo que sea necesario en el momento oportuno. Si eres de los que ya le has entregado tu vida a Jesús, te felicito y te invito a vivir y a predicar su evangelio sin avergonzarte. Pero si aún no has tomado la decisión más importante de tu vida, las siguientes palabras son para ti. No sé en qué lugar de tu casa te encuentres, en qué lugar de tu ciudad, o en qué lugar de tu país, o tal vez fuera de tu nación, pero sea cual sea el lugar y la hora en que me escuchas, es el sitio y el tiempo que Dios escogió para decirte que te ama. Aunque estés hundido en el alcoholismo, en la drogadicción, en la prostitución o en cualquier tipo de práctica que no es de su agrado, Él te ama. Aunque no hagas nada de lo antes mencionado, pero el vacío en tu corazón revela la necesidad de su presencia, Dios te dice que te ama. Y te ama de tal manera que dio a su único Hijo para que todo aquel que crea en Él no se pierda, sino que tenga vida eterna. Y sin importar quién seas y lo que hagas, tú estás incluido en los que fuimos comprados con su sangre. Hoy, tu Padre te recibe tal y como eres, pero no quiere dejarte igual. Él quiere cambiar tu condición para que puedas experimentar la verdadera razón por la cual te creó. Te invito a que repitas la siguiente oración conmigo. Di: Señor Jesús, reconozco que te necesito. Ven a mi vida hoy y perdona mis pecados. Hoy me arrepiento y reconcilio mi vida contigo. Quiero que seas el Señor de mi vida y que me guíes en tus caminos hacia mi propósito. Amén y amén. Si hiciste esta oración, de todo corazón te puedo asegurar que empezarás a vivir la aventura más grandiosa de toda tu vida. Este es el inicio de la vida en abundancia. Cuéntale a otros que viven la fe cristiana, la decisión que has tomado. Busca una iglesia donde se predique la palabra de Dios y prepárate, porque acabas de alistarte en el ejército de Cristo. Ahora eres parte de una operación.

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1: ¿Dónde están los constructores del reino? Dios anda buscando personas, los que no se conforman con sobrevivir, aquellos que entienden que fueron llamados a gobernar en el área donde Dios los puso y a ser de influencia, los que saben que prosperar no es vanidad, prosperar es obediencia, es un mandamiento dado por Dios, que el dinero no los domina porque ellos dominan con propósito. ¿Dónde están ellos? Estoy hablando de estos hombres y mujeres que usan su empresa, su talento o su profesión como herramientas para expandir el reino de Dios en la tierra, para ser de bendición y bendecir a los demás. No viniste a este mundo solo a trabajar, viniste a construir un legado, algo que dejamos como herencia. Si tú también crees que tu éxito tiene misión, este es tu lugar. Aquí formamos empresarios, líderes y visionarios que piensan diferentes, que honran a Dios y que conquistan.
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había respirado el aire puro del exterior y eso le había dado nuevas fuerzas. Por eso, en lugar de desanimarse o de traernos pensamientos negativos, nos trajo esperanza. Qué bueno es tener cerca a esos amigos que siempre te animan, sobre todo cuando lo estás pasando mal. Eso fue lo que ella hizo. Se posó en el centro del arca y comenzó a cantar.

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0: Amigos y amigas, un saludo cariñoso para ustedes que nos escuchan a esta hora de la mañana desde esta cabina de radio. Que el Señor le bendiga, que el Señor le guarde. Agradecemos su fiel sintonía. Y ahora les presento el Bio Hit de la semana y es la canción Vivo Adorando.
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0: El ritmo latino y los arreglos de este rap cristiano son las características de este tema del reconocido cantante de música urbana Alex Zurdo. Esta canción es parte del álbum Mañana es Hoy, que contiene 14 temas del salmista puertorriqueño. Escuchemos Vivo Adorando en el Bio Hit de la semana aquí en Buena Compañía.

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Gracias, Señor. Este fue Alex Zurdo, de la A a la Z.

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0: quizá hoy no entendamos por qué Dios permite estas etapas difíciles, eso que estás viviendo. En cada momento de angustia, está orando silenciosamente. Dios no siempre cambia nuestras circunstancias de inmediato, pero sí usa esas circunstancias para cambiarnos a nosotros.
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0: El único sobreviviente de un naufragio llegó a la playa de una diminuta y deshabitada isla. El hombre oró fervientemente a Dios, pidiéndole ser rescatado. Y cada día que pasaba, miraba hacia el horizonte buscando ayuda, pero no parecía llegar esa ayuda. Cansado finalmente, este hombre opta por construirse una cabaña de madera con pedazos de palo de madera que había en esa isla para así protegerse y tener un poco los elementos que pudo rescatar sus pertenencias en ese naufragio que tuvo. Un día, tras merodear por la isla en busca de alimento, regresa a esa pequeña cabaña que hizo y de pronto la encuentra envuelta en llamas, con el humo ascendiendo hasta el cielo. Lo peor había ocurrido. Lo había perdido todo. Quedó anonadado con tristeza y mucha rabia. Y dijo, Dios, ¿cómo me pudiste hacer esto a mí? Ahora esto. Y lloró, se lamentó, pataleó. En fin, temprano al día siguiente, sin embargo, fue despertado por el sonido de un barco que se acercaba a la isla. Había venido a rescatarlo. ¿Cómo supieron que estaba aquí? Preguntó el cansado hombre a sus salvadores. Vimos su señal de humo, contestaron ellos. ¿Sabes? Es fácil descorazonarnos cuando las cosas no marchan como queremos. Pero hoy quiero decirte que debemos tomar aliento, suspirar profundo y no desanimarnos. ¿Por qué? Porque Dios trabaja en tu vida, en mi vida, en nuestras vidas, aún en medio del dolor, de la incertidumbre y de todo ese sufrimiento. Hoy te vengo a decir a través de esta dosis, ten fe, porque Dios está contigo y te va a ayudar a salir en medio de eso que estás viviendo. ¿Sabes qué dice la palabra de Dios en 1 de Pedro, capítulo 1, versos 6 y 7? Dice de la siguiente manera, así que alégrense de verdad, les espera una alegría inmensa, aunque tienen que soportar muchas pruebas por un tiempo breve. Estas pruebas demostrarán que su fe es auténtica. Están siendo probados de la misma manera que el fuego prueba y purifica el oro, aunque la fe de ustedes es mucho más preciosa que ese mismo oro. Entonces su fe, al permanecer firme en tantas pruebas, les traerá mucha alabanza, gloria y honra en el día que Jesucristo se ha revelado a todo el mundo. Hermoso, ¿verdad? ¿Quién está hablando aquí? Pedro. Pedro nos está recordando que las pruebas son como un horno que purifica el oro, pero en nuestro caso, lo que se refina es la fe. El dolor no es un accidente en la vida del creyente, es parte de un proceso divino. Quizá hoy no entendamos por qué Dios permite estas etapas difíciles, eso que estás viviendo, pero Él no desperdicia ninguna lágrima. En cada momento de angustia, está orando silenciosamente, en tu carácter, en tu corazón y en tu confianza en Él. Dios no siempre cambia nuestras circunstancias de inmediato, pero sí usa esas circunstancias para cambiarnos a nosotros. ¿Y cuál es el resultado? Una fe más sólida, un corazón más sensible y un espíritu más parecido al de Cristo. Recuerda, aunque el dolor parezca oscuro, en ese lugar donde Dios enciende una luz más pura en tu vida, Él está formando algo eterno dentro de cada uno de nosotros. Sí, dentro de ti. Así que hoy, cierra tus ojos y dile gracias, Señor, por este proceso. Gracias por lo que estoy viviendo. Gracias porque yo sé que tú estás haciendo que todas las cosas cooperen para el bien de mi vida, porque yo te amo y soy llamado según tu propósito. Ese dolor parece injusto, insoportable, tal vez innecesario. Quisiera que lo quitaras de mi vida, dile. Pero también entiendo que tú en tu sabiduría perfecta estás permitiendo esto para moldear mi carácter, para fortalecer mi fe. Gracias, Señor, porque tú eres ese orfebre que coloca ese proceso en mi vida, en las pruebas, en las luchas. Y hoy te entrego esto que estoy viviendo. Sí, dile eso. No sé qué estás viviendo, pero eso que tú estés viviendo, díselo y entrégaselo. Dios y su Santo Espíritu está aquí en medio de esta dosis, abrazándote y dejándote salir adelante. En el nombre de Jesús. Hoy te mando un abrazo, te bendigo y le pido a Papá Dios que te ayude en medio de lo que estás viviendo. y sé que todo estará mejor cada día con la ayuda de Él. Somos más que vencedores. 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Allá nos vemos en New Jersey, en Elizabeth, en el Teatro Ritz. Un abrazo y que Dios te bendiga. Montaña.

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1: Para los que están sedientos, para los enfermos, a los que están tristes y sufren, y su carga es demasiado pesada, nuestro Señor Jesucristo les dice: venid a mí todos los que estáis trabajados y cargados, y yo os haré descansar.

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Decía por qué mis oraciones no son iguales. ¿Por qué no me fluyen las palabras cuando estoy contigo? Dime, Señor.

0: 12 y 31 minutos. 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
1: Un gusto saludarle, soy Rodrigo Riaño del Castillo y permítame contarle la siguiente historia. Se cuenta que una dama inválida caminaba con muletas a causa de una afección en la columna vertebral. Un día, esta mujer cayó de una escalera. Tirada al pie de ella, se encontraba con una muleta rota y la otra fuera de su alcance. Y empezó a clamar por ayuda, pero era mediodía y no había nadie cerca para ayudarle. Finalmente, después de perder toda esperanza de ser oída, elevó una oración a Dios con toda la fe de su alma, pidiendo fuerzas. Y tomándose fuertemente del pasamanos, se levantó y empezó a caminar. Y ha estado caminando desde entonces, sin muletas. La adversidad del momento en esta mujer se convirtió en su mejor impulso para volver a caminar. Mire, mi amiga y mi amigo, todos en algún momento de nuestra vida enfrentamos situaciones difíciles y por lo general esas situaciones llegan sin avisar. Pero permítame compartirle el día de hoy en este devocional En Línea con Dios tres claves que nos ayudarán a convertir esos momentos difíciles, esos momentos adversos en grandes impulsos para nuestro crecimiento. El político, historiador y escritor inglés Winston Churchill en una ocasión escribió lo siguiente: las cometas vuelan más alto cuando llevan el viento en su contra. Y Santiago, en el capítulo 1, verso 2 y 4 en la Biblia, nos enseña que las pruebas, los momentos difíciles, nos forman. Ahora la pregunta es, ¿qué actitudes debemos tener frente a las dificultades para convertirlos en grandes impulsos para nuestro crecimiento? Pues lo primero que tenemos que hacer es quitar de nuestra vida toda negatividad. ¿Y sabe a qué nos referimos con eso? ¿A no desanimarnos? ¿A no llenarnos de pesimismo? ¿A no hablar? ¿A no pensar? ¿A no sentir en desesperanza? Cuando hablamos de quitar toda negatividad de nuestra vida, estamos hablando a no dejarnos llevar de la tristeza y la desilusión. Repito, si queremos que las adversidades nos impulsen, es importante quitar de nuestra vida todo pesimismo, toda negatividad. No permita que los pensamientos negativos manejen su vida, no lo permita. El apóstol Pablo en muchas ocasiones en la Biblia nos invita a transformar nuestro entendimiento, nuestro pensamiento. Lo dice Romanos capítulo 12, verso 2 y Filipenses capítulo 4, versículo número 8. Si usted se da la tarea de leer la historia de Josué y Caleb en la Biblia, se dará cuenta de esa verdad. Relata el libro de Números en el capítulo 13 y 14 que Moisés envió a 12 hombres para que miraran, para que reconocieran la tierra que Dios les había prometido. Y los 12 espías estando allí vieron lo mismo. Gente gigante, fuerte, guerrera y no pocos, muchos. Dice la Biblia que eran como langostas, muchísimos. Y además de eso, la tierra era inmensa, extensa. Todos los 12 espías vieron lo mismo, pero no todos creyeron y hablaron lo mismo. 10 de ellos vieron los problemas imposibles de superar. Vieron guerreros imposibles de vencer. Una tierra tan grande, imposible de conquistar. Eso vieron 10 de ellos. Y cuando regresaron a darle el informe a Moisés, empezaron a decir: ojalá todos muriéramos aquí. ¿Para qué Dios nos trajo a este lugar? Estábamos mejor en la tierra donde estábamos. Y recordemos que eran esclavos en Egipto. Así piensa, habla y actúa un negativo, un pesimista. En otras palabras, estos 10 espías pensaron y hablaron negativamente. Sus palabras fueron de desesperanza, de desilusión. Mientras que Josué y Caleb, aunque vieron los mismos problemas, creyeron y hablaron diferente. Dijeron: sí, esa tierra es extensa, es muy grande, pero también es demasiado buena y buena en gran manera. Mientras los 10 vieron un problema, Josué y Caleb vieron una oportunidad en el problema. Vieron una buena tierra buena en gran manera. Le pregunto, mi amiga y mi amigo, ¿cómo ve usted hoy el problema? ¿Como una tragedia, así como los 10 espías? ¿O como Josué y Caleb, como una gran oportunidad? ¿Cómo los ve? Sigamos. Y escucha esto, porque es clave. Ellos dijeron, si Dios se agrada de nosotros, Él nos va a llevar a esa tierra y nos la va a entregar. Eso dijeron Josué y Caleb. Por tanto, no seamos rebeldes contra Dios. Tampoco le tengamos miedo a esa gente, porque aunque sean guerreros y gigantes, los comeremos como pan. Su amparo y su protección se apartó de ellos, y ahora con nosotros está Jehová. Así que no temamos. Eso fue lo que dijeron Josué y Caleb. Vieron los mismos problemas, pero creyeron, pensaron y hablaron diferente. Mire, quiero que le prestemos atención a estos detalles, 3 para ser exactos, que nos ayudarán a convertir los momentos difíciles, los momentos adversos, en grandes impulsos para nuestro crecimiento. Número 1. Como ya lo hemos dicho, es necesario pensar, sentir y hablar bien. Quitar de nuestra vida toda negatividad, todo pesimismo. Es importante ser positivos. Número 2. Dediquemos tiempo a analizar esa situación difícil que estamos viviendo y descubramos las oportunidades de crecimiento que hay allí escondidas. Créalo, todo lo difícil, todo lo adverso nos ayuda a crecer. Eso dice Santiago, que las pruebas aportan mucho a nuestra perfección, a nuestro crecimiento. Estas 2 cosas son muy importantes. Lo hicieron Josué y Caleb. Vieron grandes oportunidades en medio de los problemas y creyeron, pensaron y hablaron bien. Pero esto tercero que le voy a comentar en los siguientes minutos, diría yo que es lo más importante y es clave para que lo anterior funcione. Y es buscar, confiar y agradar a Dios. Mire, nuestra manera de pensar positiva solo es efectiva cuando tenemos como base a Dios. No se trata de un pensamiento positivo en lo fuerte que yo soy o en mi capacidad. No se trata de un pensamiento positivo basado en el yo. No, se trata de un pensamiento positivo, pero basado en Dios, en el Dios que todo lo puede, en el Dios que nos sustenta. Escuche cómo lo relata Josué y Caleb. Dice el verso número 9 del capítulo 14 del libro de Números. No sean rebeldes contra Dios. Es decir, busquemos a Dios, volvamos a Él y veremos cómo Dios nos entrega esa tierra. El buscar a Dios es clave, debe ser nuestra base. Luego dice en el verso número 8, si Dios se agrada de nosotros, nos va a entregar esa tierra. Mire, es buscarle, claro que sí, es necesario buscar a Dios. Pero también es importante agradarle. ¿Y cómo le agradamos a Dios? Cuando le obedecemos, cuando somos fieles a Él. Y luego Josué y Caleb dicen una tercera cosa muy importante y clave frente a todo este proceso de cambiar la adversidad en un gran impulso para nuestro crecimiento. Dice, no tengamos miedo, porque Dios está con nosotros. No temamos, porque Dios está con nosotros. ¿Sabe de qué me habla eso? Eso me habla de confianza. Es decir, en medio de las dificultades de la vida, yo debo tener una base firme, un cimiento inamovible. Y ese cimiento, esa base, es Dios. En el sentido de acercarme a Él, agradarle a Él y confiar en Él. Cuando yo tengo esa muy buena base, entonces, mi pensar positivo toma vida, porque no es un pensar positivo en el yo, es un pensar positivo, repito, en el Dios que todo lo puede, en el Dios que nos cuida, en el Dios que nos sustenta, en el Dios que nos bendice. 3 claves que nos van a ayudar a convertir la adversidad, los momentos difíciles, en grandes impulsos para nuestro crecimiento. Número 1. Tenga a Dios como su base firme. Búsquelo, agrádele y confíe en Él. Número 2. Piense bien, sea positivo, no baje los brazos, no se desanime, hable bien. crea en las promesas de Dios, aférrese de lo que Dios dice en su palabra. Y número 3, descubra las oportunidades de crecimiento que hay escondida en esa dificultad, en esa adversidad. Le invito para que juntos hagamos una oración a Dios. Señor, te damos muchas gracias, porque sabemos que en medio de las dificultades, tú estás con nosotros, no estamos solos. Tú eres nuestro Dios todopoderoso, el Dios que nos sustenta, el Dios que nos fortalece. Señor, ayúdanos a agradarte, ayúdanos a ser fieles a ti. Sabemos, Señor, que debemos hacer de ti nuestra base firme en todas las cosas. Señor, ayúdanos a hablar bien, a expresarnos bien y a aferrarnos de lo que dice tu palabra, mas no de lo que nos dicen las circunstancias. Hoy decidimos creer en ti, aferrarnos en ti. Gracias, Señor, porque en medio de cada dificultad tú nos ayudas a crecer, tú nos ayudas a ser mejores. Bendice a cada persona que se conecta en este tiempo de oración. Bendícelos a ellos y sus familias. Y hoy te declaramos, Cristo Jesús, como nuestro Señor, como nuestro Salvador personal. Gracias por reconciliarnos con el Padre y darnos contigo una nueva vida y una nueva esperanza.
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1: Ponga sus manos en su corazón, por favor. Ponga sus manos en su corazón. Y míreme por un momento. Estamos tan acostumbrados a amanecer que se nos olvida que el dueño de la vida es solamente Dios. Qué bueno que tenemos un día más para bendecirle, para agradecerle.

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y cantando voy con mi guitarra. Y aquel que me quiera escuchar tendrá que saber que a Jesús a mí me gusta cantar.

Que tu glorioso nombre sea alabado, que sea exaltado por sobre toda bendición y alabanza. Solo tú eres el Señor. Tú hiciste el firmamento, los cielos y todas las estrellas. Hiciste la tierra, los mares y todo lo que hay en ellos. Tú los preservas a todos y los ángeles del cielo te adoran.

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2: El crecimiento no viene de hacer más cosas nuevas, sino de hacer mejor lo que ya está funcionando. Imagina tan solo que tú pudieras en tu empresa duplicar tus clientes en 90 días. ¿Cómo cambiaría tu negocio? ¿Qué podrías añadir hoy para que tu cliente promedio compre un 10% más? ¿Qué harías si el mismo cliente te comprara no una vez al año, sino 12 veces al año? ¿Cuánto crecerías en tu empresa? El crecimiento no viene de hacer más cosas nuevas, sino de hacer mejor lo que ya está funcionando.
3: Lo que el mundo y la economía del mundo dice, o lo que Dios y su palabra dice. Y cuando yo actúo conforme a lo que Dios dice, entonces me pongo en la posición justa para que Dios dispense sus milagros.
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Gracias por tu inmenso amor, Jesús. Gracias por todas esas cosas lindas que solamente tú sabes hacer en nuestras vidas. Gracias. Gracias, Jesús.

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3: ¿Quieren seguir exaltando a Jesucristo? Bien, vamos a cantar, a proclamar lo que Él ha hecho por nosotros. Has ganado, dilo. Has ganado la victoria. La victoria.

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Sí, Señor. Recibimos tu unción. La unción que sana. La unción que liberta. La unción que transforma y restaura. Solo levanta tus manos, mi hermano. Y di conmigo, yo recibo de esa unción poderosa. Yo recibo lo que tú tienes para mí hoy. Espíritu Santo, por tu unción, yo soy libre. Yo soy libre.

0: Podemos estar en medio de tormentas y aún así tener paz, porque sabemos que nuestra historia está en las manos de nuestro Creador. 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
0: Cuenta la leyenda que un hombre oyó decir que la felicidad era un tesoro. Entonces, a partir de ese momento, comenzó a buscarla. Primero se aventuró por el placer y por todo lo sensual. Luego por el poder y la riqueza. Y después por la fama y la gloria. Y así fue recorriendo el mundo del orgullo, del saber, de los viajes, del trabajo, del ocio y de todo cuanto estaba al alcance de su mano. En un recodo de su camino vio un letrero que decía: le quedan 2 meses de vida. Entonces aquel hombre, cansado y desgastado por los sinsabores de la vida, se dijo: estos 2 meses los voy a dedicar a compartir todo lo que tengo de experiencia, de saber y de vida con las personas que me rodean. Y aquel buscador infatigable de la felicidad, solo al final de sus días, encontró que en su interior, en lo que podía compartir, en el tiempo que le dedicaba a los demás, en la renuncia que hacía de sí mismo por servir, estaba ese tesoro que tanto había deseado. Comprendió que para ser feliz se necesita amar, aceptar la vida como viene, disfrutar de eso pequeño y de lo grande, y conocerse a sí mismo y aceptarse así como se es, sentirse querido y valorado, pero también querer y valorar, tener razones para vivir y esperar, y también razones para morir y descansar. También entendió que la felicidad brota en el corazón, en ese rocío del cariño, de la ternura y la comprensión, que son instantes, que son momentos de plenitud y bienestar, y que está unida y ligada a la forma de ver a la gente y de relacionarse con ella, y que siempre está de salida, y que para tenerla hay que gozar de paz interior. Finalmente, este hombre descubrió que cada edad tiene su propia medida de felicidad y que solo Dios es la fuente suprema de la alegría, por ser Él, amor, bondad, reconciliación, perdón, eso que lo dio todo. Y en su mente este hombre recordó aquella frase que dice: cuánto gozamos con lo poco que tenemos y cuánto sufrimos por lo mucho que anhelamos. Pero también esto me hace pensar y reflexionar algo para agregar en esta dosis. Sí, en este mundo que corre detrás de lo material, en este mundo donde muchos piensan que la felicidad se alcanza cuando todo marcha bien, cuando hay dinero, cuando hay salud, cuando hay éxito o reconocimiento. Pero ¿sabes qué nos dice la Biblia, nuestro manual? Nos muestra que la felicidad verdadera no se basa en lo que tenemos, sino en quién somos en Dios. Por eso el salmista decía: dichoso el que pone su confianza en el Señor. Salmo 44. ¿Sabes qué significa la palabra dichoso en hebreo? Significa bendecido o feliz. Así que esto quiere decir que nuestra alegría, tu alegría, no viene de la ausencia de problemas, sino de la certeza de que Dios está con nosotros en medio de esos problemas. Jesús mismo en las bienaventuranzas nos sorprendió diciendo que son felices los pobres en espíritu, los que lloran, los que son perseguidos. Entonces usted dirá: pero William, ¿cómo puede ser esto felicidad? ¿Sabes por qué? Porque la verdadera dicha viene de una conexión eterna con Él, no de una vida sin dificultades. Podemos estar en medio de tormentas y aún así tener paz, porque sabemos que nuestra historia está en las manos de nuestro Creador. La felicidad bíblica, sí, la que está en nuestro manual, es un estado del corazón que nace cuando descansamos en esa promesa que dice: estaré contigo siempre hasta el final del mundo. Qué bonito es saber que Él nos prometió eso según Mateo 28:20. Sí, porque Él nos dijo que íbamos a tener problemas, angustias, dificultades, y nos dijo: tranquilo, yo he vencido eso. Yo he vencido esos problemas, esas dificultades, yo he vencido al mundo y yo voy a estar con ustedes hasta el fin del mundo. Así que la felicidad no es un destino al que llegamos, sino es una forma de caminar cada día tomados de la mano de Dios. No es algo que el mundo pueda dar ni quitar. Así que hoy cerremos nuestros ojos y digámosle al Señor: gracias, porque soy dichoso al poner mi confianza en ti, Señor. Soy bendecido, soy feliz en medio de cualquier tormenta, porque tú traes la paz en medio de mi tormenta, porque tú traes la bendición en medio de cualquier aflicción, en medio de cualquier circunstancia, en todo este proceso. Gracias, Señor, porque la verdadera felicidad es haberte conocido, es poder cerrar mis ojos y tener la certeza y la confianza que tú me escuchas. Gracias, amado Dios, por cada persona que está haciendo esta oración conmigo. Bendícela, bendícela y ayúdale. En el poderoso nombre de Jesús. Amén. Te mando un abrazo y te bendigo en el poderoso nombre de Jesús.

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2: Y ahora junto a Jorge Lozano cantamos como un pueblo adorando al Señor con todo nuestro corazón.
3: Que sean uno, como tú y yo, Señor, somos uno. Yo sé que se va a cumplir esa oración en esta generación.